0: Ah, ¿sí?
1: Y después te dan unos palos por la cabeza y se nos devuelve, ¿no? Después un temita, Queen.
0: Pero de acá a 5 años no pasa nada, padre.
1: Dale, dale, dale. Y Florencia Peña, linda mujer, hermano, hermosa.
2: Sí, sí. Hizo un montón de cositas. Bien.
3: No,
2: bien.
3: Florencia Peña hace rato que no está en la TV pública.
0: Sí, sí, hace ratito, muchísimo tiempo.
4: ¿Qué pasa si de repente llega un marciano a la Argentina?
0: Sí, opa.
4: ¿No? Digamos, ¿cómo sería el ejercicio?
0: ¿Un ejercicio?
4: Y el marciano quiere saber cómo está la Argentina.
0: Ajá.
4: Bueno, puede, en primer lugar, ver...
0: Sí.
4: La política desde los hechos, ¿no? O sea, lo sí. concreto, los datos duros.
0: Duros.
4: Entonces, para ver qué medidas está...
0: 30 años.
4: ¿Qué? Y mira, básicamente, los números.
0: Sí.
4: Cuando hace eso, dice, bueno, pero esta reconstrucción de este país es maravillosa, este país
0: Epa.
4: Está en el camino que en 30 años va a ser una de las principales potencias
0: años.
4: Mundiales.
0: ¡Oh, pero estamos ahí!
5: 30 años. Gaby, te espero. En 30 años soluciona, por lo menos hay fecha.
0: Ya no voy a estar.
5: Conmigo no cuentes. Nah. Yo prefiero vivir ahora.
0: Yo no voy a...
5: Me pregunté, me olvidé de decirle si dentro de 30 años la solución va a venir a la mañana o a la tarde.
0: Y a la noche. Yo ya no voy a estar.
6: ¿Lo streamer o stripper?
0: Yo soy streamer.
6: ¿Streamer o stripper?
0: No, quería ser stripper yo. ¡Muñeco! 21 a 4 minutos, hoy jugamos al bingo grande. Alguien se va a llevar 500.000.

0: Dime, manciano, te lleva a vos.
1: El presidente anterior la jubiló a Florencia Peña, Gaby. Y ahora la jubilado el padre de Messi.
2: Dijo Florencia Peña la que defiende a los que se que viven de la plata de los demás.
3: Ah, sí.
2: De esos que tiran los bolsos en los conventos.
3: Ah, esos son también.
4: Gaby, querido, vos sabés que me han ofrecido para hacer dos cursos, uno de construcción y otro de grima. ¿Sabés qué? Me he dado cuenta que estoy entre la espada y la pared.
5: Y sí, sí, pues uno es deporte y el otro construcción, viejo. Tienes razón, sí.
6: ¿Qué tal? Buenas noches, don Gaby Río.
3: Buenas noches.
6: Un saludo especial, un abrazo para usted. ¿Cómo? Un saludo para toda la manada. Aquí estamos conectados, escuchando nuevamente el programa.
5: Muchas gracias.
6: Como, sin ninguna duda, buenísimo, como siempre.
5: Gracias, papá. Muchas
6: gracias. Gracias por el mensaje, gracias por acordarse de mí. La verdad que es privilegio para mí.
5: ¿Cómo no nos vamos a acordar?
6: Que me haya mandado un mensaje.
5: No, por favor.
6: Todo bien por aquí, don David Río. De aquí, la familia Flamenco de Añatuya, lo estamos escuchando.
3: Vamos, la familia Flamenco. Que
6: gracias a usted.
3: Gracias, papá, un abrazo enorme.
7: ¿Pero tenés bingo de 1500 o no?
3: Para el viernes. No me quedan muchos números igual.
8: Con respecto al préstamo, sí. Elemental, guacho.
3: A ver.
8: Yo tengo 64 años.
3: Sí.
8: Más 5 que me van a hacer el juicio son 69.
3: Sí.
8: Más 4 añitos más que tardan en embargarme todo lo poco o lo mucho que puedo llegar a tener.
5: Ajá. ¿Qué hizo? ¿Qué tocó?
3: Se nos paró el WhatsApp, Black.
9: 11-54-20-97-06.
3: Deténgame. Vamos de nuevo, vamos.
8: Ya son 69.
3: Sí.
8: Más 4 añitos más que tardan en embargarme todo lo poco o lo mucho que puedo llegar a tener.
5: Elemental.
8: Son 73.
3: Sí.
8: ¿Y si tengo la suerte de morir antes? ¿Sabes dónde se meten el préstamo estos desgraciados? Allá. En la entrada, porque mientras que le sigan diciendo entrada le va a doler, porque es salida, no es entrada.
5: Claro, sí, se le fue.
2: ¿No se juega el bingo cortito también? ¿Sumado no. al otro?
3: No, bingo corto no.
2: No me diga que no vendiste los números.
5: No, mañana vamos a
2: hacer. ¿Qué hace mi negro, querido? Che, negro, ¿no tenés una olla Essen para prestarme, negro?
5: No.
2: Avísame.
5: No me haga acordar la olla Essen. Señoras y señores, de última, estamos buscando los paraderos y no los encontramos. Bueno, nos quedó libre la línea del 54. El que la quiera para esta noche, me dice, la quiero, vale 20.000 pesitos. La línea del 54, la pueden jugar a medias, ya ahora. La línea del 54 se va ahora, es toma y traiga, señoras y señores.
2: Le pregunto al kiosquero, señor, ¿qué tiene caramelos media hora? Y me contesta, tengo caramelos todo el día.
3: Ah, bien, porque es buen kiosquero, ahí no les falta mercadería. Bien. El 54 a la venta, el 54, señoras y señores. Desde hoy estamos buscando el paradero. ¿Quién quiere el 54 para jugar esta noche? El 54, papilo. Vale 20.000 pesitos. ¿Tenés ganas de jugar? Me avisás. No te quedes afuera y medio palo. Y si juegan mita y mita, cuarto de millón para cada uno.
7: Dame los números a la elección que tenga ahí. De los, ¿cuántos salen? ¿Los bingos 1500?
3: No, este no. Ese lo vamos a vender mañana, Yance. Ahora te pasamos la lista. Este es picante porque tiene...
10: Está horrible el chiste ese.
3: Se va a la línea del 54, 54 por 20.000. Ahora
0: te van a conocer igual.
4: Tino le dice a la esposa: mi amor, que le estás buscando a la acta de matrimonio. Y le dice ella: le estoy buscando el vencimiento. Gaby, ¿qué tiene vencimiento?
5: Sí, hasta que la muerte no se pare, dice. Viste que el padre dice: los uno en matrimonio hasta que la muerte no se pare. Y ya está. Eso es lo único, pues, lo que el Señor une, que nadie lo desuna jamás. Solo la muerte. Ahí. Cuando muere, ya está. Listo. De ambos lados, ¿eh? Y ahí deja la cama tibita de nuevo. Y ese que dice, el que madruga, no, eso es mentira, pa. El que madruga deja la cama tibia.
6: Don Gaby Río, don Gaby Río.
5: Sí, dígame.
6: ¿Usted sabe cuál es el colmo de un albañil?
5: ¿De un albañil?
6: ¿Sabe cuál es el colmo de un albañil?
5: No, no, no, no.
6: Que
5: no.
6: Se llame Armando Paredes.
5: Ah, Armando Paredes. Lindo nombre igual, ¿eh? Lindo nombre, lindo, lindo, lindo. Ahí va, a ver.
9: Hola, abuelito, abuelito. ¿Cómo está, abuelito? Abuelito, le hago una pregunta. ¿Cuánto dura el amor, abuelo? Y el amor dura lo que dura, dura, nietito mío, claro, lindo mío.
5: Ahí está, ahí está. Claro, ese es el temario. El amigo Yance. ¿Quiere el 54, Yance? Ahí está, el 54 lo quiere Yance y a pelarse, y a Pepe. Ahí está. Para Yance, entonces, queda el 54. Listo. Esperamos el ticket y si no, lo volvemos a rematar.
3: Lo volvemos a rematar. Que... ¡Arriba!
10: ¡Oh! ¡Para allá!
3: ¡Yance!
5: ¿Viste que dice? ¡Yance!
3: El 54 para Yance.
6: Y chao Pichu, loco. Y chao,
3: claro,
6: Pichu.
3: Claro, que se pudra todo.
11: Ay, no, David, es un montón, es un montón. Yo antes también hacía pregunta, cada pregunta boluda. Y hasta sí, que después me agarré y me puse un cuaderno.
5: Un cuaderno.
11: Y ya dejé de hacer preguntas boludas. Claro, la anotaba y trataba de resolverla. Olvídate.
10: ¡Oh! ¡Para
3: allá! Pero Castaño no entiende porque es chiquito todavía. Néstor, Castaño no entiende, es pequeño todavía.
4: Le dice la viejita al marido: viejo, lo sí, que nos ha unido hace 50 años atrás, ahora no se para.
5: Ah, mirá. Es el tiempo. Indeclinable el tiempo.
10: Javi, que los números.
5: Ya no hay más nada, mami. Ya fue.
12: Yo le voy a decir una sola cosa. Si van a arrancar con los chistes, voy a terminar contando el de la Caperucita, el lobo, no, y la, no, bolsita, no, de caramelo. No, no, no, jodan, ¿eh?
5: No, no, no, no.
9: Buenas noches, Gaby Río. ¿Cómo dice que está mi hermano, mi negro? ¿Todo manso? ¿Todo ok? ¿Todo
5: manso
9: cinco
5: como una
9: cinco
5: cabra, viejo?
9: Un abrazo enorme a la distancia, Flotito de Carlos Tejedor. Qué 89.1 el dial.
5: Muy bien.
9: Y mi amigo personal, Marito Bustos. Saludos a toda la mañana, a toda la manada.
5: A toda la mañana.
9: Saludos, saludos.
5: Ahí está. El amigo Yance, gracias Yance, ahí está. Ahí nos llegó Yance, querido. Muy bien. Espectacular de medianoche. Muy bien, muy bien. Ahí está Yance. Vamos, Yance, viejo nomás.
13: Javi, ¿cómo es eso? Que el ante matrimonio dice hasta la muerte lo separa. ¿Y vos cómo has hecho si le has pegado a la pared 11, 14 veces?
5: ¿Viste?
13: ¿Quién se ha muerto? ¿Tu ex se ha muerto todas las 14?
5: No me han...
13: ¿Pues está solo otra vez o no?
5: No, me dieron el... Y yo... Claro, ¿qué van a quedar? ¿Para qué? ¿Está loco? No.
14: Más vale que gane, ¿eh?
3: Vamos, Yance.
14: Pero ahí te mandé el ticket, negro. De... Viejo oruga, pero qué...
5: Ay, este Yance. Ya está, ya me llegó, Yance.
15: Obligados a escapar... temerosos políticos. Poné ese tema completito, Gaby, que nos gusta a los dos, amigo. Dale. ¿Cómo sabés hacerme tirar la lengua, eh?
5: ¿Viste, viste? ¿Viste que
15: mamá, mamá, en el colegio me dijeron que estoy loco. ¿Quién te lo dijo, hijo? Una hormiga.
5: ¿Una hormiga? ¿Y le habló? ¡Wow! I was made for loving you. La agrupación enmascarada Kiss. Are you ready? Y peaje en la de Yahoo.

0: y estar casado?
1: Yo creo que sí, ¿eh?
2: ¿Cómo aprovechan a hablar para lo que no está Jonah hoy? La, una pava te hace gotea.
1: ¿Qué
2: hoy
1: es la?
3: Ah, o sea, ¿qué vos te pasa cuando papi lo no está, la mamila?
4: Sí, sí.
3: ¿Ah, sí te han hecho?
4: Sí.
3: Qué
4: sí
3: cagada, Gaby.
4: Sí, papi.
3: No, por eso yo no madrugo. Yo no madrugo, está porque cuando papi lo no está, la mamila...
5: Mira, si mira, voy a romper ese vasito, Sí, papá, es que chiquito el vaso.
4: Mira.
5: Escucha. No, ese tema me hace acordar
4: ¿a quién?
5: De la Mona Jiménez con Kiss.
4: Ah, mira.
5: Pásalo. Pásalo, ¿eh?
4: I want many for love with you.
6: ¿Qué sale de la mezcla de un elefante y un conejo?
1: ¿Cómo no se puede mezclar bien?
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4: Va.
7: Y vos te vas, camoñero.

0: a ver, esta ley de quiebra que ayer sancionó el Parlamento, porque tengo mucha responsabilidad. 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Basta.
1: Me gustaría mucho que la señora Mirta de San Clemente diga cuál es el mejor lugar para ir a bailar este fin de semana.
2: Ella va de Jubi.
3: Sí, Gaby, el cumpleañero de ahí de la República, en Catañares, ¿dónde anda? El famoso ninja, ¿dónde está el ninja?
2: No cumplió año,
3: me mentí. Oh, festeja como 5 veces, el cumpleaños es...
2: Sí, pero...
3: Ay, Dios mío.
2: Me has mentido que no.
3: Menos mal que han hecho 4 goles Messi, si no, ¿sabes qué?
2: 3
3: cumpleaños va a ser el ninja.
4: ¿Cómo que no se va a poder mezclar un conejo con un elefante?
2: No.
4: ¿Saldría un conefante? ¿Qué más va a salir?
2: A un conefán.
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2: Centro de jubilán, jubilado.
6: Mira, Grosso, para mí los sábados es el centro de jubilados.
2: Ahí está, decíselo de nuevo, Mirti, por favor.
6: Mira, Grosso, para mí los sábados es el centro de jubilados.
2: Ahí tenés, Getón.
3: Ahí tenés, Getón.

0: Me imagino que ya están en el canal de YouTube, ¿verdad? Ya están todos listos, listos, preparados, ¿no?
1: Calleta, mi mal teléfono ahí cerca de tu boca tiene una cachetada de espalmo. ¿Eh? Encima comí un puchero acá, así que una polenta tengo, ¿no? Arrimar de león por tu boca y tienen que uno de acano.
0: ¡Epa!
2: Mira, Grosso.
0: Sí.
2: Para mí los sábados es el centro de jubilados.
0: Ahí está, 9 y 16.
3: Calle 9 y 16, centro de jubilados.
0: Claro.
3: Hoy por hoy, nada igual.
0: Nada.
3: ¿Te quedó claro? Escúchame.
0: Sí.
3: Sale entrada sin cargo para Mirta. La invita el DJ.
0: ¿Escuchaste, Mirta? Tenés la entrada sin cargo para mañana. Ahí, no, para el sábado, para el sábado. Ya quiere adelantar para mañana el tipo.
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0: Tata. ¿Qué pasó?
6: Escuchalo al otro.
0: ¿Qué?
6: ¿A quién le quiere pegar una cachetada, no?
0: No sé, tan loco.
6: Con los pucheros eso le van a hacer una milanesa. Chete.
0: Señor.
6: ¿El Jairo?
0: No, ni idea.
6: Búscalo al Jairo. ¿Dónde está el Jairo?
0: No, está perdido.
6: Ahí te mandé un escrito, ¿eh? Fíjate.
0: Desaparecido.
6: ¿Crees que te haga la letra más grande para que lo lea?
0: No, está bien. A ver, ¿qué más?
7: Buenas tardes, Gaby, equipo, Nico, DJ, a toda la manada a lo largo del país. Che, recién escuchándote, mi viejo, saliendo de jugar un poquito al fútbol con los pendex, así que bueno.
0: Al fútbol.
7: En casita, che.
0: A la mierda. Fútbol.
7: Bueno, que tengan un feliz término de jueves. Bueno, suerte a todos en el sorteo, ¿sí?
0: Esperemos que estés ahí. Te quiero tener esta noche ahí. A ver qué más.
8: Bueno, lamentablemente nosotros no vamos a poder jugar al bingo porque no alcanzamos a comprar número.
0: No.
8: Así que
0: Analor,
8: ojalá, ¿no?, que se les corte la luz.
0: ¡No! ¡Por la voz!
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0: 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Michael.

0: Gaby, te hago una consulta.
1: Haga.
0: ¿Vos salís en alguna aplicación, algo para escucharte por el teléfono que no sea por la radio de cada localidad?
2: Sí, papá. Ya te la pasan.

0: a Vinico y toda la manada, la chica de la radio, Joana, hola, Tatiana.
1: Hola, chiquitina.
0: Karin.
1: ¿Cómo estás?
0: Estoy con los nervios de punta. Me levanté a las 7 de la mañana y no dormí todo el día.
1: ¿Por qué, chiquitita?
0: Ahí te mandé algo para el estado único. Es una joda.
1: Una joda.
0: Ya que me ve en el estado mío, le mandé algo. Algo lindo.
1: Ah, mira.
0: Bueno, acá esperando. Yo estoy suscrita a YouTube. Ajá. Y estoy suscrita al canal del Gaby Río.
1: Muy bien, maravilloso. Sí. Muchas gracias.
0: Todos los que entran, los que dicen que no lo ven, tienen que estar suscritos al canal.
1: Claro. Se tienen que suscribir, es gratis.
0: Y bueno, me avisaron de Claro que si no me lo pago, me van a cortar la línea a mí. Así que bueno, después hablamos.
1: Dale,
0: la semana.
1: Dale, cariño.
0: Bueno, nada más. Te voy a escuchar por la aplicación y voy a estar en YouTube. Nos vemos.
1: Un beso
0: Silvia
1: enorme.
0: De Río Gallegos.
1: Silvita
0: Besitos.
1: De Río Gallegos.
0: Suerte para todos.
1: Gracias, mi amor. Y suerte para vos también. Maravilloso. Eso es para Silvia Trevisan, que quería escuchar a Johnny White haciendo Missing You. ¡Uy, qué tema, por Dios! Acá está.
2: El rey de la jungla.
1: Amor, me pasa papel. Saludo para Flamenco de Añatuya. DJ Satán, ¿andará por el Añatuya o no? Para mi amigo Tony. ¿Está escuchando, Tony? Para Edu. Eduardo. Eduardo Lemos. ¿Dónde anda Lemos? Víctor Cantaruti no nos llama nunca más.
3: Hola, Gaby. Soy Vicky de Comodoro. Poneme la canción de Michael Jackson, la de Smooth Criminal.
4: Tú dices, teca, ure, que es más peor, mi Gaby.
1: ¿Quién está borrachísimo? ¿Quién está borrachísimo? ¿Quién?
5: Gracias, gracias, Gaby, gracias.

0: No pega una. Le juega una letra y le salen los números. Está más desorientado que el caballo arriba del techo. ¡Mamá! No pega una. Dice, estaba en el velorio y dice...
1: Sí.
0: Che, qué carita de rápida que tiene esa piba que está ahí. Le dice, esa es mi hija. No, no, yo digo la vieja de al lado, dice la que está pegadita. Esa es mi mujer. Oh, la otra, no, la de la derecha, más para allá. Esa es mi mamá. Bueno, negro, no queda otra que cagarnos trompadas.
1: ¿Pero quién le iba a pegar la mamá al muchacho? ¿Cómo le iba a decir eso? Mirá vos, mirá si se arma. Y en un velorio. Qué mal, ¿no?
2: Hola, Gaby, ¿cómo andás? Buenas noches. Aquí en Camuchi.
1: En Camuchi.
2: Con el papilo.
1: Ajá. ¿Qué haces?
2: Te vamos a ver de acá, de la camita.
1: Los dos en cama.
2: Hace mucho frío, está
1: sí.
2: corriendo viento.
1: Hace mucho frío.
2: Hace frío. Ni la estufa ya caliente el departamento. Así que bueno, Gaby, saludo a la mandada. Al señor Mauri, a Ninja, a Grosso, a Martín del 28, mi amigo anónimo, a Carlos Vargas, a la maestra Miela, Vivi y a Gracielita. Para vos, un gran saludo y para Nico.
1: Gracias, mi amor.
2: Soy Esther, con H Intermedia, Troncoso con Z.
1: Besos y abrazos.
3: Hola, Visata, los cumpas de Salta, de la República de Catañares, que le va a quedar un marciano, ¿no?
1: No, si no saben nada.
3: Porque los chicos piensan que la van a pasar bien y no la van a pasar bien. Lo van a correr a todo.
1: ¿Por qué?
3: Van a tener que hacer las maletas.
1: ¿Ah, sí?
3: Así que vayan preparando el cepillo de dientes, el jaboncito y la toallita, por las dudas.
1: Ah, por las dudas.
3: Y un busito, una bufanda, por si le va a hacer frío.
1: Ajá, por las dudas.
3: Te voy a decir una cosa, acordate de mi número, ¿no? Sabés mi número, ¿no? Sabés que tengo que ganar, ¿no? Si meta, sea apuesta, ¿eh?
1: Ajá.
3: Tengo toda la apuesta, ¿eh?
1: Todas las apuestas.
3: Castañares me está esperando, ¿eh?
1: ¿Vos lo
3: así que fíjate. Si no llega a ser el número, vos sabés lo que va a pasar el...
1: Sí, te va
3: el sábado a las 10 de la mañana, vos vas a tener un problema.

quiero que me digas cosas bonitas. Bueno, escuchen bien y presten atención. Para mañana, le esperé a lo último porque escuchen, ¿eh? Para mañana vale 1.500 pesitos. Mañana vamos a jugar porque se nos suspendió el yeite. Por eso habíamos hecho el bingo hoy 18, pero ya como está estipulado, lo vamos a jugar esta noche. Y chau picha, se terminó lo que se daba. Para mañana no es el bingo de 5.000, es de 1.500, ya lo tenemos vendido. Me queda la línea el 1, 3, 4, 9, 15, 20, 21, 23, 24, 31, 34, 39, 40, 41.

0: que me queda para mañana de 1500, papá, ¿eh? De 1500, papi.
1: Reiter, cierre la ventana para que no pase el vientito. Si no, se puede enfermar el señor Gustavo.
0: Ay, mirá, él cuidándola al otro.
2: Déjenme joder con los chistes, porque le vuelvo a decir a Rubencito que cuente el de caballo y de la moto, ¿eh?
0: ¿Eh?
2: Déjense joder con los chistes.
0: ¿Qué caballo y de la moto?
3: Dígame, don Zoilo, usted anda diciendo por la calle que nosotros nos andamos besando. Pero no, don Rosendo, ¿cómo voy a decir eso? Ay, entonces alguien nos vio.
0: Ah, lo estaban buscando. Eran, capaz que eran paparazzi, ¿eh? Eran paparazzi.
4: Mientras te voy a vos, vamos a hacer salario.
0: Mira vos cómo le gusta laburar.
4: Gaby, vos sabés que yo tengo que ganar, ¿no? Pues estoy más que crocante, ¿no?
0: Sí.
4: Así que ya sabéis, mira que vos vas a venir a Salta, ¿no? En septiembre. Acordate, ¿no?
5: Hola, buenas noches, Gaby, buenas noches. ¿Cómo te hace el conejito, no? ¿Por qué pones esa fotito?
0: Mira.
5: Acá andamos escuchando en la radio, amigo, esperando para el gran sorteo del mes de junio.
0: ¡Vamos, Rolando! ¡Vamos, Rolando!
5: Saludos, amigo.
0: RC Construction.
6: ¡Mierda, te amenazó ese viejo desde Cafayate, che! Te amenazó y no te lo mandó a decir con nadie.
0: Mierda.
6: ¿Qué dijo el otro? ¿Qué dijo el otro?
0: ¿Viste?
6: Problemas va a tener el sábado a la mañana, me parece.
7: Gaby, te cuento que hoy tuvimos lluvia por acá por Tejedón.
0: ¿Ah,
7: toda
0: sí?
7: La mañana y todo el mediodía.
0: Qué quilombo, viejo. ¿Y la calzonada cuándo se va a secar? El Ninja quiere la línea del 21 para mañana, ¿eh? La línea del 21 para el Ninja, para mañana. Morir de amor. Me queda el 1, el 3, el 4, el 9, 15, 20, 23, 24 de Milky. 31. 34, 39, 40, 41, 43, 44, 46 y 49 de Milky, Milky, Milky. Gracias, Silvia Alejandra, diosa.
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0: Una que no soy de Cafayate y otra que el ninja está buscando la llave de la puerta para que pase. Acordate, va a tener, ese va a tener tres divorcios el sábado, el domingo, sí, el lunes y el martes lo vamos a dejar que descansa.
1: Ah, descansa.
0: Y vos ya sabes, más vale que salga mi número, chango. Pues yo te voy a buscar, ¿sabes? Domingo, el sábado a las 10 de la mañana, vos vas a tener un problema, ¿eh?
1: Rolando Cruz, el 31 está. Y el 34 también. Rolando Cruz. Pero yo nunca dije el 26. No, no. Porque el 26 es del Chiqui. Habrás escuchado el 24. Te digo lo que te repito, escucha. 1, 3, 4, 9, 15, 20, 23, 24. 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El 26 no está, papá. No está,
2: mi chiquitín. Hacete el copado y no pasé la tanda. Hacete el copado. Claro. Dale.
1: Hacete el copado. Claro.
2: Acá vas a comer.
3: Claro. Este me lo enseñó Rubencito, escuchá.
1: A ver.
3: Estaban todos en el manicomio, ¿viste?
1: Sí.
3: Y estaban todos haciendo fila.
1: Sí.
3: Y pasaban uno por uno y ¡pa! Se tiraban a la pileta. Ajá. Y cada vez que salía decía, el sábado va a estar más lindo. Pasaba el segundo y ¡pah! Se tiraba y salía. El sábado va a estar más linda.
1: Sí.
3: Y así como tres o cuatro, ¡pah! Salía. El sábado va a estar más linda. Le pregunta a uno que estaba ahí, le pregunta al que cuidaba, le dice, che, ¿por qué se tiran toda la pileta y salen y dicen lo mismo? El sábado va a estar más linda. Y eso, porque recién el sábado le vamos a poner el agua, dice.
1: Ah, no le habían cambiado el agua. Mirá vos qué gente mala, ¿no? Por ahí tenía musgo. Por ahí tenía musgo. Acá por ahí tenía musgo. ¿Para que no le pusimos el tema a la amiga Silvia Trevisan? ¿Se va a enojar la amiga Silvia Trevisan? Ahí está, ahí está. Vamos a dejárselo para la amiga Silvia Trevisan, que está como enamorada. Tiene ganas de escarzar. Escarzare, en italiano.

0: Orlando Cruz se queda con la línea del 24. Vivi, llegaste tarde, mami. Llegaste tarde, Vivi. Para que lo...
1: Si cuenta el cuento del caballo, yo cuento el de la caperucita y la bolsita de caramelo.
0: ¡Epa! ¡Epa! Amenazan.
2: Y pásame el tema de la mona con Kise. Otro gol de repetir.

0: ¿Cómo está la manada, Gaby? Saludito para todos.
1: Ninja, querido.
0: Tarde, pero bueno, vale, vale todo, ¿eh? Un saludito para toda la manada, un saludito de parte del ninja de la Cumpa de Salta, agradeciendo siempre los saludos que siempre te brindan. Así que para el señor Esther Troncoso, hacia Graciela Choque, bueno, y para la señora también ahí, para la señora también de Tucumán, que manda saludos, para mi amigo el tucumano, también para el marciano, dice que va a venir, va a ser quilombo acá en el barrio.
1: Así dice en la
0: residencia. Estaremos esperando a ver qué hace.
1: En la residencia.
0: Así que bueno, también para Rubén, para Massi Marcone,
1: ahí está,
0: para Martín
1: bien.
0: El 28, Gustavito, el 28, para Gustavito Juárez, para Mauri.
1: Ahí están.
0: Para toda la gente linda de Salta, ¿eh?
1: Muy
0: un abrazo
1: bien.
0: Grande. Y
1: muy bien.
0: Para el Vasco, para Marcelito Vena, para Randy, Carlito Vargas, Fernando, la tía Rosita y...
1: ajá.
0: Y el Dani Sonosi.
1: Bien.
0: Y bueno, y... ahí para Vivi, para Betty, para Eric Piri, Tini Burgo, para Celeste, bueno, para sí, toda esa gente de Corrientes. Un abrazo para todos, Gaby.
1: Un beso enorme. Gracias, papá.
0: Vamos a esperar ahora el sorteo, a ver si tenemos suerte.
1: Si le pegamos.
0: Suerte para todos, espero que gane el mejor.
1: ¡Vamos, che! ¡Vamos, che!
2: 11.
1: Sí.
2: 54.
1: Ajá.
2: 20.
1: Sí.
2: 97. 06.
1: Un espectáculo.
2: Muy buenas noches, mi querido Gaby. Qué gusto saludarte desde la antigua Guatemala.
1: Gracias,
2: República
1: Elmer.
2: Guatemala, Centroamérica, monumento colonial. En esta noche, pues estoy poniéndome en comunicación con vos. Así que, pues gracias por facilitarme el número de nuevo. Aquí estamos, igual que a don Rubén el Zapatero, por ese auxilio de inmediato.
1: Auxilio de inmediato, siempre, siempre. La línea del 20 la quiere Vivi de Mercedes.
3: ¿Qué pasa? ¿Qué pasa? ¿No pasa mi mensaje? ¿Qué, mi plata no vale? $2 cada mensaje me ha salido. Dale, papá, pasá.
1: ¿Qué mensaje?
3: Si no querés tener problema.
1: ¿Qué mensaje? Ya escuchamos todos tus mensajes, papi. Ya está.
4: Si cuenta el cuento de Caperucita y la bolsita de caramelo, yo cuento el del caballo y la moto.
5: ¡Ay! ¡Vaya!
1: Se vienen amenazados. O sea, es una amenaza mutua, digamos, esto. Estamos al horno con papa frita. Para Vivi. Para Tini Burgos. Para Dorita, de Tortuguita. Para Eli Piris. Para Mercy.
6: Yeah, yeah.
1: Are you ready? Let's go!

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0: Gaby, me parece a mí que te están amenazando hoy los oyentes. ¿Qué se fumaron?
1: ¿Quieren sacar el bingo de medio millón?
2: Buenas noches, Elmer Papa. De acá, de Santa Cruz, Pato, te saludo a mi viejo, que estés bien. Lindo escucharte.
3: Y si cuenta el cuento de la caperucita, el paquete de caramelo, sí. Le voy a decir a Massi Marconi que cuente el cuento de la monjita con manija. Te lo digo,
4: Pero esto es lo que escucha el garza arriba del barco.
1: Claro.
4: Esa fiesta que vamos con el garza, que va toda gente tope de gama, sí.
1: Claro, papi, sí. Sí.
4: ¿Qué está poniendo ahí?
5: Escucha. Y vamos la ferri.
6: Es un grunde, caro.

0: Ya llegó el sandiero del barrio, señora, le cago la sandia.
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0: ¡Arriba! ¡Y dale la Ferreri!
1: Sí, pone cumbia, porque si no así ni gana el juego al bingo, Ya se me ha terminado el vasito y vuelto a llenar otro vasito, Mándale un saludo ahí al muchacho ahí que está.
2: ¿Qué es Blue Level?
1: Mándame un saludo por YouTube. No sé cómo se hace para mandar mensaje por YouTube. Mándale un saludo. Y al ninja, que sí, que se agarre, ninja, Pero que no se esconda, Ajá. Después voy a su casa, toco la puerta y me salen tres salchichas, atendeme, vos.

0: Gaby, ¿qué hace, papá? ¿Todo bien? Walter de acá de Río Gallego, el 54, la vaca. Pásamelo, así te lo transfiero. Abrazo.
1: Ya es tarde, pan. Se lo quedó Jance ya, pan. Dejando en mi pecho.
2: Sí, Gaby, vos no te hagas el tonto, ¿eh? Yo te mando ahí, te mandé un escrito, ¿eh? Fíjate.
1: ¿A dónde?
2: Fíjate. Ahora va a decir que Buenos Aires es grande. Ah, sí va a ser grande Buenos Aires. No pasa nada. La Patagonia es más grande. Despertarte a las 8 de la mañana y van a conocer un marciano. No puedo
3: vivir. Un borracho en el bar.
1: Sí, sí.
3: Estaba ahí, hasta las manos estaba, gritaba.
1: Borracho.
3: Discúlpenme todos los presentes.
1: Ajá, así decía.
3: Alguien perdió un fajo de billete.
1: Ajá.
3: Atado con una gomita que suman 100.000 pesos. Salta uno, sí, lo perdí yo, loco. Bueno, acá encontré la gomita.
1: ¡No! ¡No! ¡No!
4: Uy, mirá quién apareció tanto tiempo, Pablito. Un saludo enorme, che, tanto tiempo. Escúchame, él escucha esta música, ¿no?
1: ¿Qué?
4: No, él escucha Vichy, escucha Lo Comía, todo ese tipo de música.
1: No,
4: Magneto.
1: Magneto.
4: No sé, vos fíjate.
1: Pablo escucha esta música, Caricia. Pablito Ruiz, todo esto.
5: Arriba. Buenas noches, me pasan un tema. Porfi, cualquiera, lo dejo en tus manos.
1: ¿Quién es?
5: Buenas noches, Gaby. Un tema de Darío del Grupo Angora, ¿puede ser?
1: ¿Cómo no, mami? ¿Cómo no? Sí, sí, sí. ¿Pero quién es? ¿Quién habla ahí?
0: Gaby, ponete este tema, papá. Abrazo.
1: Ya. El tiki tiki tiki de Pablo de la Ferrere.
6: No. ¿Estuvo tomando algo, Marconi, o la medicación es muy fuerte?
1: Puede ser fuerte la.
7: Fíjate que abajo del YouTube aparece para escribir mensaje.
1: Ahí está, escuchaste.
8: Está horrible ese chiste.
9: El bingo ese de los 20.000 lo sorteado hoy o cuando lo sorteado?
1: Ahora, ya. Ya, terminamos. Ahí ya te pasan el link. Ya te pasan el link, papá.

0: Cari de Merlo. Te saluda, buenas noches.
1: ¿Quién es?
0: Cari de Merlo.
1: Hola,
0: te saluda, buenas noches.
1: Hola, Cari, ¿cómo estás? Diosa divina, maravillosa.
2: Gaby, ¿sabes que chumando al Facebook de la Jera acá? No sé si es Megatrol Rosado o debe ser del club de ellos.
1: Ajá.
2: Porque hay un pedido acá que dice... Busco chapista que me haga la cola en un Corsa 2008 chocado.
1: Ajá.
2: La verdad que no entendí el pedido.
1: Y un chapista para que le reconstruya la parte trasera del auto, está muy bien pedido, pa. ¿Qué es lo que no estarías entendiendo? Por ahí no, algo no entendiste, pa. ¿Qué es lo que no estarías entendiendo? Número de teléfono
3: 11.
1: Nos vamos.
3: 54 20 97 06.
1: A ver.
4: 11.
1: La tía.
4: 54.
1: Bien, la tía. Escucha.
4: 20.
1: Bien.
4: 97.
1: Ahí.
4: 06.
1: Muy bien, tía. Congratulations para la tía maravillosa.
3: 11. 54 20 97 06.
5: Qué fácil sos, Gabriel Ríos, por Dios.
1: Lo pidió ella. Es de Merlo, es nuevita. Hay que consentir un poquito a las chicas nuevas, por Dios.
6: ¿A dónde te querés ir? ¡Solte al bingo! ¡Solte al bingo! Sí, ¿dónde te querés? No te tenés que ir a ningún lado.
1: Voy a entrar al canal de
7: YouTube. Ya voy por el segundo vasito. Sí, o voltea esa botella.

0: y ponerle bien fuerte, bien a todo voltio.
1: Es fuerte, fuerte.
2: Basta, Néstor, basta.
3: Epa.
2: Vos me ponés toda esa música así de Village People, todas esas cosas.
3: Sí, sí,
2: a mí no me gusta. Yo escucho rock and roll, escucho.
3: ¿Qué?
2: Papo. Toda música así pesada, metal pesado. Decile, Gaby.
3: Metal pesado.
2: Es lo que escucho yo. Yo escucho riff.
3: Riff.
2: Papo.
3: Mirá.
2: No sé. Hermética.
3: Ajá.
2: Escucho lo que escuchan mi amigo, mis amigos de Sarasota, allá de Miami.
3: Sí.
2: Lo que escuchaba el Zorra, Maiden, todo eso escucho. Ajá. Yo.
3: Ah, ustedes de ellos, de ese palo, digamos. Mirá vos, él escucha. Se hace el ovejero alemán.
4: 11-54-20-97-06. 11-54-20-97-06.
5: Hasta el lunes, Gaby. El lunes estaremos firme.
6: En plena misa, viste, después de la humildad.
3: Sí.
6: Entra uno adentro de la iglesia y dice, huevo, huevo, barato huevo, el maple, 3 pesos con 50, 3 pesos con 50, huevo.
3: Adentro de
6: la iglesia. Como terminó la humildad, el sacerdote se le arrima al monaguillo y le dice, agárramelo a ese de los huevos, sacámelo para afuera. Pegó un grito el chabón, hasta el día de hoy no se le fue el dolor.
3: Y lo sacaron de afuera. Terminó la misa.
7: 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Mañana paso de nuevo, así me tiré la.
3: ¡No!
8: Decímeme, yo importado esto, no sé dónde lo traigo. Fíjate esa botella.
3: Fuerte eso, ¿eh?
9: Cállate, Pablito, cállate que la otra mañana me pediste Azul de Cristian Castro.
3: Ah, no.
9: Cállate.
3: No.
9: Uy, mami, qué linda que estás hoy. Dale. Date vuelta. No. Dale, date vuelta. Vamos a ir otro ratito por el otro lado.
3: No, que estás. No. Nos vamos, pásense al canal de YouTube, chicos. Nos tenemos que ir, lamentablemente. Se nos terminó. Uy, Dios. Chau, amigos. Pasate al canal de YouTube.
4: Hoy mi señora entiende que cuando su mamá le decía que quería lo mejor para ella, le estaba hablando de mí.
3: ¡Qué chiste bueno!
5: ¡Oh! ¡Vaya!

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0: Estos son títulos del portal de Cadena 3. Chimentera de Boca Monta. Milei apuntó contra Flor Peña tras la polémica. El jefe de Estado calificó el hecho como corpo basura y a la comunicación del momento como aberrante e inescrupulosas declaraciones. Un hombre disparó en pleno centro de Tucumán, hirió a un transeúnte y se suicidó. Bueno, en relación a la noticia que leí hace un instante acerca de Milei, del presidente, Flor Peña renunció tras la fake news sobre Jorge Messi. Echaron a la producción. ¿Quién era la mujer que murió tras la supuesta explosión de un celular? Se trata de María Lucila Pagani, una destacada docente, investigadora y licenciada en letras de 47 años. Sufrió graves quemaduras y politraumatismo tras el trágico siniestro en Córdoba. El trágico siniestro ocurrió en la ruta E53 a la altura del kilómetro 7 y tuvo el peor desenlace. En las últimas horas se confirmó el fallecimiento de María Lucila Pagani, la mujer de 47 años que se encontraba internada en estado crítico tras sufrir graves quemaduras e impactos provocados por la supuesta explosión de la batería de un teléfono celular que se cargaba dentro del vehículo en el que viajaba. Pagani iba como acompañante cuando el dispositivo estalló, desencadenando de inmediato el despiste y descarrilamiento del automóvil. Mientras que el conductor sufrió únicamente lesiones menores, la mujer se llevó la peor parte. El estallido le provocó severas quemaduras, afectación de las vías aéreas y múltiples heridas politraumáticas derivadas del choque posterior. Pese a los esfuerzos médicos, en el Instituto del Quemado del Hospital Córdoba, su cuadro reservado terminó en un fallo fatal. Es la hora 22:09.
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0: Bienvenidos a compartir todo lo mejor de la música del cuarteto en las últimas horitas de la jornada. 22, 10 minutos. Hola, hola, hola.
1: Cuando quiera, maestro. Sabanito, bien arriba todos. Que se vea.

0: Pero muy buenas noches, señoras, señores, sean todos bienvenidos.
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0: No seré Ángela Leiva, pero bueno.
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0: Mil sentadillas tengo que hacer por así. Empecemos por ahí. Hola, hola, gente. Buenas noches. Bueno, bienvenidos a compartir toda esta linda música programada por Diego Barrios Durán.
3: Gracias, Buenos Aires. Gracias. Un placer.
0: Eso fue grabado ahí en el Movistar. Increíble, ¿no?
4: Para aquellas mujeres que creen que ya no es tiempo para amar. Para todas las señoras. Esta canción.
0: Saluda a las señoras mayores de cuando.
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0: Me hago cargo porque es mayores de 30, dice. Claro.

A ver, 13 grados 8 décimas, la temperatura está ahora en Córdoba capital, el cielo se encuentra mayormente nublado. Mira, tengo entendido que también caen algunas gotitas, de agua, no sé si... No creo que sea agua nieve, me parece que es lluviecita. Señora mía. No sé cómo estará allí, no sé qué tiene tus ojitos, mi amor. ¿Cómo está el tiempo allí donde vos estás? Humedad 88%. Viento del sur a 2 kilómetros, visibilidad de 10 kilómetros. Reitero, 13 grados 8 décimos la temperatura está ahora en Córdoba, capital.

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música, señoras y señores, desacatados en un poco de ruido. Homenaje al Potro.

0: los equipos que hoy jugaron y juegan al Mundial. A ver, está jugando ahora en el Mundial 2026. Está jugando por el grupo A, México, Corea del Sur. Hay un cambio. Bueno, Canadá 6, el grupo B. Canadá 6, Qatar 0. Bueno, jugaron solo los de Canadá. Bueno, Suiza 4, Bosnia y Herzegovina 1. Un montón de países que nunca jugaron, ¿no? Escuchate esta encuesta. Me cuenta Ariel. Chofer de taxi me cuenta que le hicieron una encuesta. Le preguntaron si no ganaba Argentina, ¿qué país quería él que ganara? Me dice que él quería que ganara, qué sé yo, República del Congo. Dice alguno de esos países africanos, por ejemplo. ¿Por qué? Le pregunto yo. Me dice porque son muy sufridos. Le digo, más que nosotros. Sí, me dice, le falta el agua, le falta un montón. Que tengan alegría, me dice. Y la verdad que son los más alegres. ¿Viste qué alegres que son? Son re alegres las cosas que... Cómo bailan, cómo se divierten. Bueno, también jugó por el grupo A, República Checa 1, Sudáfrica 1. Empatado. Y ahora está jugando México, Corea del Sur, y va México 0, Corea del Sur 0.
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1: Muy bien, bueno, habló Jorge Messi desde la clínica donde está internado. Habló con De Brito. Y dijo, bueno, se reía. Dice que le alargaron la vida. Dice que está recuperando bien, así que, bueno. Esto por lo que, por la información que en falso le comunicaron a Florencia Peña y que ella lo dijo en su stream a través del canal Luzu. Bueno,

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0: habló Flor Peña con Yanina Latorre.
1: Fui yo la que lo dije y me hago cargo, chicos. Pero de verdad y con el corazón en la mano
2: le
1: digo...
2: Yo te creo. Yo sé que no sos hija de puta.
1: No fue para nada.
2: Llama mucho
1: atención. No trabajo de eso. No sé hacerlo. Y lamento mucho si lastimé a alguien. De verdad lo lamento mucho. No es mi intención.
0: Habló con Yanina Latorre hace un rato y bueno, ahí pidió disculpas. Bueno, lo bueno de todo esto es que el papá de Messi está bien, ¿no? Está bien y está... Por lo menos se ríe, ¿viste? Entonces... Y los comentarios de la gente son increíbles. Sí, ahí, o sea, como diciendo, el Luzu perdió 10 auspiciantes. 10 anunciantes perdió Luzu. Va, lo que dicen las redes, ¿no? Me estoy comiendo otra yo. Lo que dicen las redes que se perdió 10 anunciantes. Bueno, lo que dice la gente, que también que perdió usuarios, yo me fui. Yo lo seguía el uso, no lo sigo más. No porque para estar al frente de un canal tan importante como ese, o cualquier canal, aunque tengas 2 seguidores, 2 televidentes, 2 oyentes, lo que sea, tenés que tener responsabilidad. Primero estudiar, ¿no? Estudiar para ejercer, porque bueno, a ver, vos no podés dar una noticia si no estudiaste periodismo, o si no estudiaste comunicación. El locutor por ahí estudió locución, si tiene condiciones, son conductores. Los periodistas por ahí emitimos opinión y damos noticias. Pero a la hora de... ¿Sabes la cantidad de mensajes que a mí me llegan con preguntas? Me preguntan así, por ejemplo. Hola, Pato, ¿qué opinás? Así me llegan mensajes, te juro. ¿Qué opinás, Pato? De que se murió el Jorge Messi. Así me pregunta. Y yo, hola, Pato, ¿qué opinás? ¿Qué sabés de...? Ta, ta, ta, ta, ta, ta, ta, ta. Me habrán escuchado 1.000.000 de veces hacer eso. Bueno, esas veces que yo hago ta, ta, ta, ta, ta, ta, es porque son informaciones que yo no las tengo chequeadas. ¿Y dónde chequeamos? ¿Dónde chequeo yo acá la información? Obviamente en el portal de Cadena 3. Si a mí ahí no me aparece la información, trato de ubicar a alguno de los productores que tiene la radio, el servicio informativo de la radio, y le digo, mira, me dijeron tal y tal y tal cosa. Acerca también de paros de colectivo, paros de docentes, o qué sé yo, el... me apareció el otro día que era de Susana Jiménez, me apareció. Algo de Susana Jiménez. Ni lo leí porque me di cuenta ahí nomás que nada que ver. Porque, bueno, a ver, si algo pasa con Susana Jiménez o en el caso... Yo sí estoy con el teléfono en la mano o estoy con las noticias constantemente. Imagínate que una noticia como esa, todos los medios de comunicación van a estar pero informando, porque viste cómo es la primicia. La primicia, la lucha por el rating y todo lo demás. Que obviamente que tampoco eso es algo seguro. Siempre, en el caso de esta radio donde yo trabajo, siempre chequeo con el servicio informativo de la radio. Bueno, Pato, gracias por tu buena onda, alegría. Me encanta tu programa, te quiero mucho. Hola, Pato, lindo jueves, como siempre, escuchándolo. Saludo para los camioncitos y las camioncitas de Oña. Wow, buenas noches, Patito. Hoy busqué y escuché 3 veces el tema Sononón de Manolo. Buah. Muy bien. Bueno, a nivel noticias cuarteteras, hoy ha dado que hablar. ¿Y cómo han hablado? Qué chuma que son, ¿no? Chuma. ¿Cómo han hablado del Chino y de Ángela Leyva? ¿Por qué? ¿Cómo que pasó algo ahí? Sí, no. Chuma. No, de Marcela Morelo. Bueno, fue invitada al Movistar Arena con el y cantó con el Chino. ¡Qué manera de sacar el cuero esas chinitas y esos changos! Hola, Pato, soy Daniel. ¿Es en serio que dudás en presentarte en política? Tenés que aprovechar ahora que el gobierno está mal y sacarlo. Dale, Pato, que yo te apoyo. Tengo un amigo que me dice... escuchá lo que me dice. Está tan mal la política, la gente está tan descreída, está tan quemada porque votás a uno, qué sé yo, que cambiaste de presidente, de la izquierda te fuiste a la derecha después te va a la izquierda de nuevo. Y resulta que todo lo mismo, que me dice que, mira, si llega a presentar y me nombra, no lo puedo nombrar al aire, no. Y yo lo miraba como diciendo... Claro, me está diciendo que... Me dice, pero no es para hacerte menos a vos, ¿no? Presentate. Claro, y me dijo que me nombró a alguien, ¿no? Se presenta tal, como diciendo, se presenta el Chapulín Colorado, por decirte.
3: Siempre lo intento.
0: Y gana.
3: ¿Cuánto lo intento?
0: Claro, como diciendo a alguien que no demuestra ni nada de seriedad, nada, pero la gente por ahí... Y todos, yo también me incluyo, ¿no? Todo el mundo, yo también estoy re desilusionada de todo lo que es política provincial y nacional. Todos estamos así. Con esto de que está pasando a nivel nacional con Adorni, es una cosa tremenda. A mí me parece tremendo, porque... Es justamente lo que apuntó la campaña del presidente, ¿no? A no robar, a ser honesto, a no quedarse con la plata de la gente, porque todos sabemos que la plata que en teoría, si todo se comprueba acerca de lo que se está investigando del ministro Adorni, y bueno, es plata nuestra. Es plata de los argentinos. No vengan ahora a comunicarse y decir, ¡ay, la cuca esta! Porque si digo algo de Adorni, soy cuca. Y si digo algo de Cristina, soy mileísta. Soy radical, ¿eh? Soy radical. Radical. Para que no se confundan. Pato, hay periodistas deportivos que estudiaron toda su vida y no pueden ir al Mundial. Y allá está la Está haciendo nota y no estudió nada, solo un reality, no sé quién me nombra acá, pero... Bueno, a ver, es una realidad. Hay un presente en los medios de comunicación que, bueno, es algo, no sé si nuevo. No sé si esto es algo de ahora. Que yo lo estoy viviendo ahora y lo estoy viendo muy marcado ahora, sí. Yo lo estoy viendo muy, pero muy marcado. Hoy hay actores, humoristas, guarda, que se hacen humor y animación o joda o lo que sea vía streaming. Está buenísimo, porque es lo que saben. Pero no tienen que decir, bueno, me voy... Porque el stream de Florencia Peña es de todo joda, diversión y demás. De acuerdo a lo que ellos explicaron, no porque yo lo haya visto, porque nunca lo vi el programa. Al stream. Stream y programa es lo mismo. No puede ella decir, voy a ir a una noticia. Dar una noticia tan fuerte como esa. De última, si el canal de streaming quiere dar noticias, poner así a lo Crónica, pa, un cartel así grande y que aparezca un periodista o alguno de los chicos que están ahí en el panel, que sea alguien representativo del canal y que den la noticia ya chequeada. Chequeada con anterioridad, por supuesto. Si la noticia es real, tiene que aparecer como un periodista o algún representante del canal. Bueno, Y cada vez que yo digo algo en relación a lo de la responsabilidad que hay que tener en un medio de comunicación, ahí está el vejestorio, ahí está la anticuada, ahí está la... Así, de eso me... Y bueno, mirá vos cómo se puede llegar a lastimar. Y pueden ser cosas peores, más graves, porque en este caso... lo tomó con... El papá de Messi y la familia de Messi lo tomaron con... Por lo menos con gracia. Imagínate que se trate de otra cosa a nivel mundial. Una problemática mundial. Y que den una noticia así. Que escandalice al... que sea algo que escandalice al mundo entero. O a la Argentina, o a Buenos Aires, o a Córdoba, lo que sea. Por eso hay que estudiar. A nosotros en la facultad nos decían, en la carrera misma de periodismo, siempre hay que chequear la información y citar la fuente, cosa que muchos no hacen. Citar la fuente. O sea, ¿de dónde sacaste esa información? Del portal de Cadena 3. Ahora, por ejemplo, México 0, Corea del Sur 0, ¿de dónde saqué esta información? Del portal de Cadena 3, es la fuente con la que yo me estoy manejando. Bueno, a ver qué más tengo. Y como quiero ver si realmente hace algún gol México, tengo puesto el canal de televisión y tengo acá todas las páginas abiertas. Especialmente de este medio donde yo trabajo. Bueno, señoras, señores, 22:50 minutos, he dicho ese, ¿no? Me voy en búsqueda de algo lindo, lindo, lindo, lindo. Mirá, dije lindo, lindo, y mirá quién apareció. ¡Esa! ¡Vamos! ¡Temazo, chicos!

0: Pato, buenas noches. ¿Puedes mandar saludito para los chicos de Auto Spray y pasar un tema de Luli? ¡Acá está, chicos! ¡Qué puntería la mía! Pone música, por favor. Luzu informó que perdió 10 sponsors. La Pato como seguidora. Nico se quiere matar. Claro, me perdió a mí, imagínate. No, le bajaron un montón de seguidores. Ya le van a subir de vuelta, obvio. No, cuando Nico Quiato vio que yo lo dejé de seguir, me escribió. Tengo acá. Yo lo voy a. ¿Dónde lo publico? No tengo X. Sí tengo, no, sí tengo X, pero no lo uso.
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0: ¿Sabes por qué no uso X? Porque X es para escribir y para desembuchar, decía mi abuela. Claro, no, soy peligrosa, yo no.
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0: No, me voy a colgar mal.

Bueno, Pato, acá trabajando en la Pretty, te hago una pregunta. Vi que la otra vez le comentaste una publicación a Rodrigo de Loredo. ¿Qué opinión tenés de él? Seguro que nada bueno, comenté. No, no me acuerdo qué habré comentado, pero seguro que no comenté algo así como muy tierno que digamos. Igual jamás le faltó el respeto a nadie. Lo de Florencia Peña que puse, que para mí lo único bueno que ella hizo, y obviamente esta es mi opinión, es el personaje que hizo, que magistral. Para mí, lo único bueno que hizo Florencia Peña, pero magistral. Ni nada, no, ¿cómo se llamaba ese que hacía? No, la nena era la otra chica, Julieta Prandi, pero ella hacía la Bebota, ¿no era? ¿La Bebota? Bueno, con Francella. Pero no, para mí el papel que, o sea, como que el éxito de, es el, y encima el personaje que a ella no le gusta. El personaje de Moni Argento. Él lo único que para mí fue... Y magistral, una cosa impresionante lo que hizo. Con ese personaje, impresionante. Bueno, Pato, si los influencers no estudiaron, ¿por qué la gente consume esa gente y no el periodista serio que han estudiado? Y porque esa es la tendencia. Pero así es como consumiendo eso que es tendencia. También de personas que no han estudiado, guarda que estos chicos que vos me estás mencionando posiblemente allí en el mundial hagan una cobertura entretenida, qué sé yo. A lo mejor no hablan de fútbol, de tácticas o de jugadores de fútbol, nombres y demás. Capaz que hacen todo el tema este de lo que es más el folclore del fútbol. Y lo pueden hacer muy bien, pero que después no decidan dar una noticia, como en este caso. Yo creo que ustedes me entienden lo que yo estoy diciendo, ¿no? Que no digo que Florencia Peña o estos chicos que me menciona acá, Daniel, no tengan que hacer streaming. Lo que digo es que se dediquen a hacer lo que vayan a lo que fueron. Que vayan a hacer lo que fueron a hacer. Si fueron a divertir la gente, entretener, porque son humoristas, porque son buenos, anfitriones, sino comediantes o interlocutores y demás, perfecto. Son éxito. Y a la gente le gusta, como Gran Hermano. Gran Hermano no hay periodistas. Y a la gente le gusta. Pero ahí en Gran Hermano no va a salir una noticia. Supongo. Supongo que no va a salir. Tampoco lo veo, ¿eh? No consumo nada de lo que hoy a la gente le gusta. No.

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2: ¿Qué pasa con la salud de Jorge Messi? El comunicado de la familia a través de un escrito de la familia del 10 de la selección informó que su padre está bajo tratamiento médico y evoluciona favorablemente. También pidió respeto por su privacidad. La familia de Lionel Messi emitió un comunicado oficial para informar que Jorge Messi atraviesa una situación de salud y se encuentra bajo seguimiento médico especializado. El mensaje fue difundido luego de que circularan diversas versiones sobre el estado del padre del capitán de la selección argentina con el objetivo de aclarar la situación y poner fin a las especulaciones. Se está recuperando y evoluciona favorablemente.

0: Es la hora 23, 14 minutos.
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0: bueno, acá estamos. ¿Creen que vamos a cantar con vos, Alma Biestar? Sí, bailamos y cantamos. Claro, con vos, abrazadito, como hiciste con Ángela Leiva.
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0: Bueno, ya bien, Ángela Leiva, Ángela Leiva. Bueno, hay canciones que emocionan y ese candombe es una de ellas, en lo personal, genia, diosa y con todo respeto, José. Ah, el tema que puse de Cuartefol, libre, solterito y nadie. Cuando dicen que... No sé, no tengo idea, Daniel. No, me tengo que cuidar ahora porque encima yo soy la que les da con todo, tuti, tuti, tuti, tuti, sí. A todos los que salen a hacerse los periodistas. No, me tengo que cuidar. No sé, Daniel, no sé lo que me estás diciendo. No me llegó esta información. No me llegó la invitación a mi teléfono tampoco. Claro, pato, es lo mismo que un periodista de noticias serias se ponga a hacer humor y no le va a salir bien. Y capaz que le salga bien. Capaz que le salga bien un... Chicos, ser periodista es el tema. ¿Saben lo que cuesta ser un buen periodista? Muchos nos recibimos de periodistas, pero hay que ser un buen periodista. Eso no es para cualquiera, ¿eh? Eso no es para cualquiera. Si vos me decís acá de la radio, un buen periodista, Miguel Clariá. Y también lo he escuchado a Miguel Clariá hacer humor o algún chiste en alguna oportunidad. Pero lo hace con responsabilidad. Capaz que no tiene la gracia que tiene un humorista. Capaz que si hace un show humorístico nadie va a verlo. O ir a la familia nada más, pero... caso contrario sería un humorista que, bueno, hace humor y realmente la gente va a verlo. Déjate joder, che, déjame hablar tranquila. No, Luchito está ahí, no sé qué quiere, no sé. Bueno, Patito, ¿puedes poner silencio por cualquiera? No el de Sabroso, el otro silencio. Ah, Sabroso grabó un silencio. No sabía. Ay, vamos, perro, vamos.
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0: ¿A dónde dice el
1: Fer? Algo
0: es una forma de decir, Fer. Claro. A Villa el sábado, vamos el sábado, Villa. Vamos, ¿qué tiene que ser el sábado, Fer? Vamos, Villa Retiro.
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0: ¿Por qué no puedo invitar yo a un hombre para ir al... Bueno, medio joven el hombre.
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0: Ay, chicos, mis amigos tienen 20 años, 25 años, 27 años, 28 años. Tengo amigos de todas las edades. Bueno, señoras, señores, me voy. ¿A dónde me voy? A buscar a Jean Carlos. Sí, corazón, corazón.

0: Muchas gracias a toda la banda. Gracias por recibirme con este cariño. Nos vemos pronto. ¡Chau!
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acá, acá leo bien el mensaje que me mandó Daniel. Dice, dicen que el Papa va a venir a la Argentina y a Córdoba. Vos vas a ir a verlo, donde hay un lindo grande. Para donde haya que un lugar debe ser para que puedan verlos todos. Ah, un lugar grande debe ser. Si viene a Córdoba, sí, por supuesto. Por supuesto, creo en el Papa, creo, claro que sí. Bueno, hay canciones, bendiciones, Patito, a descansar, se ha dicho. No se vayan todavía, si no me despido todavía. Faltan como 10 minutos. Claro, falta un montonazo.

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0: ¿Y vos qué equipo, qué país quisieras que gane si no gana Argentina? ¿Hay Argentina o Argentina? Argentina. Sí. No debe morir jamás. México le está ganando a Corea un tanto contra cero.
2: Bueno.
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1: te amé de verdad, aventurera. Chao, aventurero. Bueno, se fue el jueves nomás. Chicos, qué rápido que pasa esta semana, volando se está pasando, ¿eh? Pero volando. ¿Cuál es el tema Juntos de la Mona dedicado para Estefanía Contreras de parte de Pablo, su pareja por siempre? ¡Chao, chicos! Nos reencontramos mañana a la hora 22. No sé por qué.

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2: Bueno, partidos que se jugarán mañana, viernes a las 4 de la tarde, Estados Unidos, Australia, también va a jugar Escocia, Marruecos, a las 19 horas y a las 21 y 30, Brasil, Haití.

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0: buenas noches, buenos días, buenas noches. Bienvenidos al programa que aterriza por las noches de Córdoba. Aterriza porque es la mezcla justa de ATR y risa. ATR, estar ATR, te pone de buen humor. La risa hace que tu jornada sea más corta si estás laburando o si te estás por ir a dormir. 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
0: Hacemos este programa en controles y descontroles. El señor Luciano Luchito Alegre.
2: ¿Qué pasa?
3: Como yo no estoy ni comprometido, ni casado, ni nada. Y usted no está ni comprometido.
0: En la musicalización, Diego Barrios Durán.
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0: ¡Qué maravilla! ¡Qué maravilla, Goyo!
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0: En la dirección artística, Diana.

0: En aportes humorísticos, chistológicos, tonteriles, el señor de la curvalación al mundo, Ricardo Mario Alberto.
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2: Hola, Ricardo.
0: ¿Qué hace, ma? ¿Cómo andás? ¿Todo pulenta?
2: Decime, te oyo.
1: Futuro va conmigo, negro José.
0: Dice la maestra. A ver, Luchito, dice... Si tengo una botella en una mano y dos botellas en la otra, ¿qué tengo? Un pedazo terrible. Y un protagonista fundamental de este programa. Un protagonista que el día que no esté, no sé qué vamos a hacer. ¡El asado! Sí, tenemos que regalarte el asado para seis personas. ¡Viva el Papa!
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0: 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Un bolsón de asado de 3 kilos. ¿Qué pecha sabe cómo pecha, no? ¿Vos sabés qué? Un asado. Viene el día del padre.
4: Si es un gol en Lubita, lo invito a cenar a usted y a Máximo Oliva.
0: No va a ser gol en Lubita, estamos jugando el mundial. Hola, pulenta, estamos viajando para Buenos Aires. Saludos de Miguel y Rubén, choferes de Chevalier. Quiero hacer un agradecimiento a la gente del circo que nos invitó a la función de gala hoy, la función de prensa. Muy lindo espectáculo.
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0: Sí, nunca vas a ir a un circo como eso.
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0: Rufi, no te quiero acá.
5: 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Me echaron por zafado.
0: Sí, ya sé que te echaron por zafado. Hola, pulenta, un gusto escucharte. Qué bueno que volvió Luchito, dice Falta Freak. Vamos a estar así alternando. Un día Luchito, un día este Diadito Barrio Durán. Porque, bueno, en la transmisión del Mundial, a Luchito lo asignaron a la transmisión de los partidos y todo eso. Así que los días que hay transmisión por Cadena 3... vamos a estar junto con Dieguito Barrio Dura. Los días que no hay transmisión, estamos haciendo el programa.
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0: Hola, Adrián, soy Tiago. Estoy con mi viejo Gustavo Ceballos. Estamos trabajando en la panadería Mazzoni. ¿Querés ganarte el asado para seis personas? Mándame ya mismo la palabra clave. Asado. Asado, nombre completo, últimas tres del documento, al mensajero de la Popu. Asado, nombre completo, últimas tres del documento, al mensajero de la Popu, y podés ganarte el asado para seis personas.
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0: Estaban en el baile, ¿cómo se llama? Estaban en el baile, viste el negro, estaban con la chica ahí. Dice la chica, ¿en qué laboras vos? Dice vos, yo soy inventor. ¿Capa? Sí, soy inventor yo. ¿Y qué inventaste? Y yo inventé el Wi-Fi, el GPS, el seca ropa, la pantalla LED. ¡Cállate, déjame mentir! Dice, viste, estoy inventando todo eso.

0: Ay, hoy estoy mariconazo, Adrián. Dice, estoy haciendo Uber. Decirle a la Claudia que le extraño, dice Darío. Eso no es estar mariconazo, en todo caso es estar sensible.
1: ¿Qué pasa?
0: ¿Qué te pasa? ¿Estás sensible? Claudia, Darío te extraña.
2: Chiquitita del papi, no,
0: Claudia, chiquitita del Darío, en todo caso.
3: No te enojes, che.
0: Hola, Polenta, buenas noches, acá escuchándote desde la fábrica Taranto. Saludos a la ardilla y a su novia. Hola, Polenta, buen día. Volviendo desde Tartagal, Salta, participo por el asado, dice Martín Carrizo. Déjalo a Friki. Pero si yo lo dejo a Friki ahora, de acá a 20 minutos, esto se transforma en un descontrol, en cualquier cosa. No puede estar Friki. No puede estar Friki. Mándame la palabra asado, nombre completo, últimas tres del documento. Último programa de la semana, excelente programa, Adrián, un temita de Marco Bainotti, amigo, y por muchos éxitos más, dice Lucas Arregui. Acá estoy laburando, participo por el asado, dice Ricardo de Barrio Müller. Hola chicos. Saludito grande para los chicos del Búnker Prosegur. Quiero participar por el asado para festejar el Día del Padre junto con mis hijas, dice César.

0: voy a quemar las naves, Luchito, voy a quemar las naves. Tengo el asado. Tengo una camiseta de la selección argentina, che. Tengo una camiseta de la selección argentina. Podés elegir, puede ser talle niño o talle adulto.
1: Argentina,
0: claro, porque ya no nos... Ya no, ¿vos querés la pupera?
2: La pupera quiero yo.
0: Ay, mira. Te va a quedar lindo, Luchito. Hay una pupera de la selección versión mujer. Mira, hoy por ser el último programa de la semana, vas a poder ir a F14 y decir, quiero la pupera o quiero la camisetita.
3: No, no, a mí no me gusta.
0: O decir, che, quiero la de niño. Una camiseta. Claro, la idea es esa. La idea es esa. Decir, che, retiro el premio y aprovecho y compro una. Están a muy buen precio, chicos, y son de muy buena calidad. 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F14 Indumentaria La Rioja 12 te está regalando la camiseta de Argentina. ¿Por qué? Porque hoy es el último día de la semana en la noche más pulenta. Y el lunes ya vamos a estar con el resultado opuesto. O sea, viene mañana el viernes, o sea, hoy viernes. Viene el sábado, viene todo el domingo, pasa todo el lunes. Y nosotros nos volvemos a encontrar el lunes a la noche. O sea, ya habrá jugado Argentina la próxima vez que nos encontremos. Así que esta camiseta es para retirarla mañana mismo y para ir a alentar a la selección. ¿Sí?
4: ¡Excelso!
0: Mándame la palabra camiseta. Camiseta, nombre completo, últimas tres del documento al mensajero de la Popu. Adrián, te escribo desde el laburo. Última noche, salgo de vacaciones, dice Carlito.
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0: Buenas noches, saludo desde la fábrica de reciclaje de Javi en Barrio San Vicente. Ponete un temita de la mona. Hola, Pulenta y Luchito, acá los negros de Denso, haciendo el viernes. No cambies nunca, muy bueno todo lo que haces. Y viva el marido de la papa.
6: ¡Sí! ¡Métale, papá!
7: ¿Quieres papa?
0: Hola Adriana, un saludo a mi novia que me dijo que se iba a la casa de una amiga. Dice Tiago. Y está bien. Yo no entiendo por qué él me dijo que se iba. Yo directamente, si yo confío ciegamente en mi novia, yo digo un saludo para mi novia que se fue a la casa de una amiga.
8: No, no.
0: Cuando vos decís un saludo para mi novia que me dijo que se iba a la casa de una amiga, estamos dejando entrever como que no te termina de convencer la explicación.
8: No.
0: ¿Vos qué decís, Luchito? ¿Vos qué decís? Hola, crack, buenas noches. Acá estamos los amigos del camión de recolección de noche Urbacor. Listo el jueves. Saludos de parte del chofer Franco Guzmán, el cargador Lechu Rivadero. Y uno que se coló en el camión, Gatito de la Ruta de Russo. Dice, bájate un tema del Simón Aguirre, genio. Ya limpiamos todo, ya Peyu, a lavar los guantes.
9: Es una bolsa de gato.
0: Pulenta, acá estamos trabajando de guardia en Sin Zacate.
10: Ahí donde hacen el festival del 3 al hilo, en Sin Zacate.
0: No, no.
11: Me dice que me
0: quiere. No, no, no. ¿Te das cuenta por qué no lo dejo entrar a Friki? ¿Te das cuenta por qué no lo dejo entrar a Friki? Hola, estoy recién mudada. Imagínate, amate, nomás estoy. ¿Cómo estás recién mudada? ¿Pero qué? ¿No tenías mueble en la casa anterior?
12: Toma, mate, ¿eh?
13: Solo en mi habitación.
0: Estoy, dice, recién mudada. Imagínate, estoy a mate nomás. Salvo que sea un estudiante. ¿Viste? Por favor, Lucho, por favor.
14: Decime cosas sucias.
0: ¿Viste cuando...? Hay dos formas de mudarte y estar a mate nada más. Una es cuando sos estudiante. Viste que te venís a Córdoba y decís, che, yo hice la mudanza, todo, quedé así, pues mis viejos me mandan una caja de comida y con eso me tengo que arreglar todo el mes. Y la otra es que te hayan echado de tu casa.
15: ¿Qué?
0: Esto generalmente le pasa a los guasos. ¿Viste cuando te encontras con un amigo y te dice, sí, ahí estoy, estoy durmiendo en el piso? Y dice, ya me compré un colchoncito, pero todavía no tengo cama. Que sí. Pero por lo menos, viste, dice, qué sé yo, empezando una vida nueva. Ahora me dicen Aladino, porque lo dejaron con una lámpara y una alfombra nomás.
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1: Me encanta.
13: Y esto es Los Herreras.
0: Hola, Pulenta, quiero participar por el asado. Soy Laura Orellano. Mandale saludos para mi amor Iván, que lo amo.

mañana. ¡Basta! ¡Basta! Hola, Repulenta, saludos a los Patalana. Quiero participar por la camiseta, soy Héctor. Vamos a quemar las naves, te dije que vamos a quemar las naves hoy, Luchito. Tengo dos pares de entrada para el teatro. Tengo dos pares de entrada para el teatro. Los chicos de mi edad en el Eleton Resort. Hoy viernes a las 23 horas. ¿Querés llegarte a Carlos Paz a ver una muy buena obra de teatro? Está mal que lo diga yo, pero bueno, si lo digo yo, ¿quién te lo va a decir? ¿Querés ver una muy buena obra de teatro? Llegate a ver Los chicos de mi edad en el Eleton Resort y lo podés hacer gratis. Porque te invita a la noche más pulenta. Mándame la palabra teatro, teatro, nombre completo, últimas tres del documento. El recuerdo de lo que nos hizo feliz. Mándame la palabra teatro, nombre completo, últimas tres del documento, el mensajero de la Popu. Hasta acá venimos con tres premios. Me falta todavía otro más. Pero ahora... ahora vamos a jugar con las canciones.

0: Jugando con las canciones. 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
1: Si usted escucha la radio en Corral Quemado.
0: Instituto del Quemado. Comenzando por... Más quemado que esto. Más quemado que esto no hay. Hola, Pulenta, participo por la camiseta. Soy Diana Bacia. Muchas gracias, te escucho todas las noches. La primera vez que te escribo.
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0: Maximiliano quiere la camiseta de Argentina. Beso, Patricia, pregunta, ¿tenés entrada para el mueble?
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0: Hace mucho que no escuchaba a nadie decirle mueble a un telo. Hace mucho que no escuchaba a nadie de decirle mueble a un hotel alojamiento.
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0: Pulenta, acá estamos de guardia en la calera. Ese friki no le da para tomar el micrófono y contar unos chistes. Ponete algo del loco, el pony de la calera.
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0: ¡No, no! Instituto del Quemado, solo temas muy quemadísimos.
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0: Locura, mándamele saludo para los chicos de la recolección de Lusa, que ya falta poquito para terminar. Están los de Urbacore, están los de Lusa. ¿Hay rivalidad entre las empresas o son todos, o hay mucha camaradería?
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5: Qué basura.
0: Che, Pulentazo, anótame para el teatro. Soy Héctor. Saludos para mi novia Gaby de Malvinas.

0: Soy Carlos de Pellegrini Santa Fe. No, perdón. Soy de Carlos Pellegrini Santa Fe. Y no hay tema más quemado que el bombón asesino. Los Palmeras. Instituto del Quemado. Solo temas quemadazos.
1: ¿Qué temazo, papá?
0: ¿Sabe quién es Cintia, Luchito? Cintia es la que le manda un beso al marido. Mándale un beso a mi marido, que es mi chanchito, está que bien. Lo amo.
2: Está bien.
0: ¿Por qué será chanchito? ¿Porque es gordito o porque es chancho?
3: El chanchito que se pide.
0: No, ándate de acá. ¡Ay, qué chico! Hola, Nero, te hablo desde la cuadra de una panadería. Esta es la época ideal para trabajar en la cuadra de una panadería. Anda a laburar en enero en la panadería, ahí en la cuadra. No, pero en esta época... Así, brillando estaba.
4: Cállate, que tu hermana se acuesta con el panadero.
0: No me diga. Hola, Nero, te hablo desde la cuadra de una panadería. Estamos horneando las medialunas. Qué rico, unas medialunas calentitas. Mándale un saludo al horneador Matías.

0: que es un bombón.
1: Un día estaba en un baile y habían puesto este tema. Le digo a una chica, ay, chiquita, le digo, ¿te puedo robar un beso? Me dice, con esa cara prefiero que me robe el celular. Hola, Adrián, soy Juan Cruz. Escucho el programa todas las noches. Para un quemado, quemado, quemado, te tiro 8:40. Pedido por Juan Cruz.
2: ¿Qué tema?
1: El potro Rodrigo. 8:40.
2: ¿Qué tema?
1: Ay, Adrián, cómo me cae de risa con lo de Aladdin. Dice Gabriel, la primera vez que me separé me decían patamuslo. Dice, pues no tengo rancho.
3: Terminó la secundaria.
1: La segunda vez que me separé me quedó bien lo de Aladdin.
4: ¿Por qué te reí?

0: Polenta, recién mandé un mensaje diciendo que viva el marido de la papa. Y Monforte no lo entendió. ¡Qué gorreado! Monforte, el marido de la papa. El marido de la papa, el señor. El señor cara de papa. ¿No viste el Toy Story, vos?
1: ¿Qué papa?
0: Qué lindo que es el señor cara de papa, ¿no?

0: esos temas re quemadazo, pero re pulentazones, dice Gonzalo. Hola, pulenta. Soy de Londres, Catamarca.
1: ¿Por qué te reí?
0: Yo no me reí. Ahora, Catamarca tiene ciudades, varias, que tienen nombres de ciudades de otros lugares. Belén, por ejemplo. Belén está en Catamarca. Londres está en Catamarca. Y después tiene los nombres típicos, los nombres Andalgalá. Bueno, no importa.
2: Chitos.
0: Soy de Londres, Catamarca, siempre te escucho. Ahora hace un frío que ni sale en la chinita gorrear, se dice. Pásate un tema de la mejor banda de La Rioja, la banda El Rojo Vivo, porfa. Dice, así escuchan los cordobeses, el cuarteto riojano. Aguante, pulenta, dice Cuiti. De la banda El Rojo Vivo me han pedido acá. ¿Dónde está? Septiembre, por la banda El Rojo Vivo. Ya se me hizo lío con los temas que me han pedido, Luchito. Tengo 700.000 pedidos acá. Adrián dice, soy Agustín, entre otros. Dale, dale, mándales. Banda El Rojo Vivo. ¿Septiembre? Mándale nomás.

0: Son más largas que la intro del Cuarteto Leo.
1: Cortalo.
0: ¿Arranca o no arranca?
1: Te lo pido, cortalo.

0: Azul. Dice, ¿qué tal? ¿Qué tal el look para ir a verlo a Damián? ¿Está Damián en algún lado hoy? Sí, mandar un foto. Yo no tengo nada que... Yo no tengo objeciones, señor juez. Yo no tengo objeciones, señor juez. No, yo no soy modisto. Eso es lo que me preguntan. Adrián, para el Instituto del Quemado, pásate la conga, la cabaña. La cabaña. Un poquito quemado el tema, ¿no? Un poquitito quemado el tema, la cabaña. Saludo para la pelo duro de la Agustina que se baña, dice Sandra. Che, Adrián, ¿tiene que ser solo de cuarteto? No, no, puede ser de todo un poco.
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0: decir que fueron a merendar. Fueron a merendar a una cabaña, mira qué lindo, claro. Debe ser una cabaña ahí cerca de Villa General Belgrano, sí. Son esas cabañas que hay ahí cerca de Villa General Belgrano, viste, que hay lugares donde hacen merienda.
1: Sí, sí.
0: Tipo vienesas, así, sí. Con tortas de varios sabores, con selva.

0: 0:36.
1: Visto todo el mundo,
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2: Omar García.
1: Queremos darle una bienvenida a todos.
0: Hola, Adrián, salúdamelos a Pablo y a Pepe. Esto me suena joda, pero yo lo voy a leer tal como me lo mandaron. Después arréglense con Ezequiel. Después arréglensela con Ezequiel. Salúdamelo a Pablo y Pepe, que son pareja, están cumpliendo aniversario de estar juntos. Dedicar el tema año tras año de Sabroso de parte de la recapadora La Unión Turno Noche. Esto lo mando Ezequiel. Yo aviso, cualquier cosa arreglen con él.

0: Este tema es de los temas que uno escucha y los canta mal. Porque decía, yo me paré el taxi. Yo me paré el taxi.
1: ¿Cómo es?
0: Y dice, chofer, para el taxi. Chofer, para el taxi. Yo siempre lo canté así, yo me paré el taxi. Yo me paré el taxi.
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0: Gonzalo, por su parte, dice, Adrián, otro tema quemadazo, sabroso, llegó tu papi. Muy quemado, pulenta, muy. Un saludo para el loco Java que anda haciendo Uber, turno noche, mientras la mujer está con Juan Vivela. Chico, un saludo de Matricería, turno noche de Taranto. Ay, pasen el celu de Tami azul, dice Freddy de Alta Cola. No puedo. ¿Cómo voy a decir eso?
3: Sucias.
0: Salvo que las chicas me digan, pasa mi número al aire, pero no lo haría.
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0: Adrián, ¿le puedes mandar un saludo a mi hermano Kevin, el gorreadazo que está trabajando de Uber? Dice, soy Mili. Los hermanos se han unido.
5: Toma, mate,
0: Hola, qué buenazo que está el programa. Soy Matías Cordobés, que vive en La Rioja, pero fiel oyente de Ricardo Mario Alberto. Lo que me ha cagado de risa con tu disco, dice. Oh, yo acuerdo cuando grabábamos CD. Yo dejé de grabar CD un día que lo grabé. Me fui a la disquería, al sello discográfico, a buscar una cajita para armar gacetillas de prensa, todo. Y cuando yo había salido hacía dos días el CD. Y me fui a la disquería. Cuando iba en camino, en la peatonal, había un guaso con una manta. Y dice, ¡eh! Ahí tengo el tuyo. Me dice, dos días, déjame vender uno. Le digo, déjame vender uno.

¿cómo estás? La verdad, loco, hace un esfuerzo. Dice, quédate dos horitas más en la radio. Hace un concursito de cuentos, dale. Así la gente que te escucha, que somos muchos, nos vamos a dormir con una sonrisa. El tema más quemado, pero más quemado, Despacito. Dice, ¿te acordás, Coco?

0: Adrián, buenas noches. Mira, no es que te quiera manejar el programa, dice, pero la semana que viene, ¿habrá alguna posibilidad que hables con la carnicería? Por ejemplo, sorteas un asado por la radio y otro asado para el primero que llegue a la radio. Somos muchos los que te escuchan, muy poca la posibilidad. De paso participo, dice. Pero vos, ¿cuántos asados te crees? ¿Ya me están mirando feo? El otro día ya me dieron a entender. Dice, che, todos los días tenemos que sortear asado. La cara, la carne. Y vos querés que le pida dos por día. Así, mira. Puf, así va. El gallo, es que así me va a pegar en frente, así. No, es más, en serio te digo. ¿No te acordás que antes sorteábamos para 10 personas? Era 5 kilos de asado. Después lo bajamos a 4 kilos. Y ahora el bolsón es de 3 kilos para poder hacer uno todos los días. Yo sé que son cientos y cientos y a veces son miles de mensajes, pero bueno. Es lo que hay, pa. Es lo que hay. Tengo un par de entradas para el cine. Mándame ya mismo la palabra cine. Cine, nombre completo, últimas tres del documento. Nuestros amigos de Cines Dino te están regalando entradas para Dino de Ruta 20, para Dino de Alto Verde. ¡Qué programón! ¡Soy un genio! ¡Me cabe risa en la guardia! Participo por la entrada, dice Alejandro. Me anoto por alguno de los 5 bolsones de asado, dice José Luis. Luis María. Bendito para que mi sello se quede contigo. Pasito a pasito. Adrián querido, aguante Ricardo Mario Alberto. Ricardo por parte de padre Mario Alberto por Kempes, maestro, somos de panadería y cacería, dice. Mucho gusto en Sal si puedes. Estamos cerrando. Saludos a Andrea, Lauti y a todo el equipo que son lo más. Cuando andes por la zona, venite a desayunar, a merendar o a cenar. Te esperamos siempre, dice. Gracias, chicos. Gracias. Me gusta de vez en cuando irme para ese lado los domingos. Dar una vueltita por Río Ceballos, por Sal si puedes, por... Me encanta. Unquillo, a veces voy para el lado de Unquillo. Me gusta. Me gusta por ahí parar en panaderías. Este voy a la tarde así, vamos a parar acá. Y probar merienda y cosas. Me encanta eso.
1: ¿Qué me dice usted?
0: De ponerla ni hablamos, ¿no? ¡No, friki! Instituto de quemado. Solo. Ya pasó despacito.
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0: Mándame la palabra cine.
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0: Se te escapa.
1: ¿Por qué te reí?

0: Así tenés que ser rápido, ¿no?
1: Vamos cerrando ya y jugando con las canciones. Se va la segunda palabra clave para el asado.
2: ¿Por qué te reí?
1: Estoy tento, estoy tento. Se va la segunda palabra clave para el asado. Mándame ya mismo al mensajero de la Popu la palabra clave.
3: Papito.
1: Carne. No, ¿qué tiene que ver? Ah, por el día del padre. Por el día del padre. No, mándame la palabra.
2: Nos vendría muy bien.
1: Mándame la palabra. Carnecita. Para hacer unas carnecitas, así en la parrilla. Mándame la palabra carnecita, carnecita, nombre completo, últimas tres del documento, se va el asadito. Para seis personas, para que festeje el Día del Padre. Carnecita, ¿vas a festejar el Día del Padre? ¿Estás seguro? ¿Estás seguro, Diego? ¿Estás seguro que soy el padre? Ya, a esta altura. Sale más barato el DNI que el ADN. Polenta, buenas noches. Siempre que me voy a Córdoba a ver a mis viejos, me quedo con ganas de ver el show de Friki. Porque tengo un bebé de 3 meses. Este fin de viajo de vuelta a Córdoba por el Día del Padre. Te quería preguntar si no hay problema de ir con el bebé al show. Dice, saludos desde Arroyito. Pero no tenemos show de Friki este fin de semana. Este fin de semana tengo, escucha, el viernes a la noche tengo show en el Eleton Resort de Villa Carlos Paz. Los chicos de mi edad. Y el sábado a la noche tenemos una presentación especial junto con Pipino Moreno en el Fogón Argentino, Malvinas Argentina, el 8500. Fogón Argentino, que ese está ahí a punto de agotarse ya. Se llama, como es el Día de la Bandera el sábado, levantamos la bandera de la poesía y el humor. Ricardo Mario Alberto y Pipino Moreno. Pipino Moreno. Pipino Moreno, para que ustedes sepan, es el autor de... Es más, podríamos decir hasta... Hola señora, El Bohemio, El Diferente. Temas como ¿Qué será? Que lo interpreta Ulises. ¿Sabés qué tema? ¿Sabés qué tema hizo Pipino? Que mucha gente cree que es de Bainotti porque lo canta Bainotti y es de Pipino. Amor donde estés. Temazo, temazo, temazo. Es de Pipino Moreno. Vamos a estar junto con Pipino, Ricardo Mario Alberto haciendo todo el humor de la curva de la acción. Y Pipino Moreno haciendo, contando, cantando sus temas de su autoría y contando la historia de esos temas, de cómo lo hizo. Va a ser como una especie de entrevista donde va a estar contando algunos pormenores, cómo se le ocurrió, a quién le dedicó tal tema. Hola, señora, es una historia real, ¿sabías vos? Le pasó
4: sí, el preguntarle a tu señor.
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1: Este también. Él salía con una señora que tenía mucha plata. Y él era de... Bueno, no lo voy a contar todo, que lo cuente el sábado. ¿Sabes cuánto sale la entrada, Luchito? Por eso también se está por agota. 3.000 pesos. Y esa noche...
3: 50.000 pesos tirado a la basura.
1: No, no son 50.000, son 3.000. 3.000 pesos por persona. Y en el Fogón tienen una oferta, una promo, que son parrillada para 2 personas, 30 lucas.
3: Y yo tengo todos los días 50.000 pesos.
1: No hace falta 50, con 30.000 comen 2, te estoy diciendo. Ahora me voy. Adrián, decime cómo hago para reservar. Anota, te doy un número, hace tu reserva. 351-674-6060. Esto es para el sábado de la noche del humor y la poesía. Ricardo Mario Alberto y Pipino Moreno. Oh, vete yo ahí contando la historia de la curvalación, capa.
6: Hola, Ricardo.
1: Hola, mamá. Después, para el viernes, después te digo. Anota 351-674-6060.
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0: buenísimo.
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1: Que dije la segunda palabra clave para el asado, sí, sí lo dije. Carnecita era, carnecita. Adrián, buenas noches, soy el del Uber. Aunque no lo crean, no me importa. Hoy me vuelvo a ver con la tramposa cuando se duerme el marido. Este muchacho, que no voy a decir el nombre porque me pidió que no lo diga, es un Uber que todas las semanas o semana de por medio se encuentra con una señora cuando el marido de la señora se duerme.
2: ¡Aguanta!
1: Yo no sé, hay un 99,3% de los oyentes que no le creen. Y hay una parte que dice, yo no tengo por qué no creerle, digamos, que eso, capaz que sí. Ponenta, soy el pirata de Malagueño, te estamos escuchando desde mi trabajo. Geocycle Holcim, planta Yoxina, con Víctor Sebrero, Fabio Barrera, pásate un tema de Pirucho, la niña de los ojos muertos. Sos un genio, dice Miriam, me río mucho. Gracias, Miriam, por las dudas no me frote. No, por lo de genio. Hola Adrián, quiero mandarle un saludo al amor de mi vida, Paul Medina, que lo amo con todo mi corazón, aunque me haga renegar, dice Luz.
3: Está bien.
1: Está bien. Bastante bien.

0: abuelita, andate de acá. Andate de acá. No, no, porque no me hace caso, Lucho. No me hace caso. No me hace caso. Le estoy diciendo, friki, no vengas. Y viene y se mete.
1: Y me meto.
0: Después, le voy a cerrar la puerta. Déjame, déjame el micrófono así. Listo. Oh, se terminó. No, no puede ser. No, no, no, no, no puede ser.
1: ¡Abrime!
0: No, no, vos te das cuenta. Es una radio, esto es una radio decente. Eso pasa porque ustedes lo malacostumbran. Ustedes lo malacostumbraron a Friki a que, ay, que cuente un cuento, que cuente un cuento, que cuente un cuento, y ahora él se cree dueño. Sebastián dice, pregunta si la señora del Uber está clava. No, no puedo, no puedo plantear esto. Nada de vos, eres incendio, cada vez que estás cerca de mí. Así le dijo el negro al otro. Dice, loco, si yo me acuesto con tu señora, ¿quedaríamos enemigos? No, dice, enemigos no. ¿Qué, vamos a quedar amigos? No, amigos tampoco. ¿Y cómo quedamos? Quedamos a mano. Capa. Y esto es lo Tengo la segunda palabra clave para la camiseta de la selección argentina. Si sos nena, puede ser una camiseta, una puperita. O por ahí sos un muchacho flaquito, así como Luchito, puede pedir una camiseta, una puperita también.
2: ¿Pero qué?
0: ¿Cómo te quedaría la puperita, Luchito? Si tenés un niñito, una niñita, podés pedir una camiseta para niño o niña. Mándame ya mismo la palabra selección. Selección, nombre completo, últimas tres del documento al mensajero de la Popo.

0: Me acuerdo de los tiempos. ¿Te acordás, Luchito, el cometa Halley, vos?
1: ¿Qué te dije?
0: Te dije que te vayas de acá. Raja de acá. ¿Te acordás del cometa Halley, vos?
1: Ándate de acá.
0: Sí, Adrián dice, ¿vos le pegás al perro cada tanto? Me preguntan acá. No, soy proteccionista yo. Yo a los animales no los maltrato. A los animales no los maltrato, no.

0: edad.
1: ¿Sabes qué? Voy a improvisar con los chicos de mi edad. Porque se me acaba de cruzar acá. Voy a improvisar con los chicos de mi edad. Frases. Frases de padre de los chicos de tu edad. Viste que los padres ahora son comprensivos. Viste que los papás ahora dicen: hijo, no hagas esto, porque si vos haces esto, se puede romper aquello otro. Entonces el niño comprende el porqué de las cosas. Tu viejo, los chicos de mi edad, viste, tu viejo te decía: no toques ahí. ¿Por qué? Porque yo te digo. Te voy a explicar y todo. Frases de tu viejo, de los chicos de mi edad.

0: padre y con los chicos de mi edad vamos a recordar frases de padres de los chicos de tu edad. Frases de tu viejo. Los padres de ahora, viste, que somos tan comprensivos, viste, los padres de ahora. No, mi amor, no toques eso. Mira, papito, esto tiene una cosa que se llama electricidad, que si vos tocas te puede hacer bibi. Tu viejo te decía, toca de nuevo el enchufe, te hago recarga. Así, viste, los viejos de antes eran así. Buenas noches, hice un saludo para mi amor Sergio, que lo amo, lo extraño, lo necesito cada día. Nati de Arroyito, un temita de Desacatado. Saludos a Friki.
1: Yo también te amo, te necesito. Ándate de acá.

0: Frase de mi viejo: si te gustó el Dora, no aguántate la pelusa. ¿Sabes cuando? Generalmente cuando era esa frase. ¿Viste cuando salías el sábado a la noche? O el viernes a la noche salías, te remamabas y el sábado te levantaba tu viejo. Vamos a lavar el auto. Vení, ayúdame, vamos, que tengo que arreglar una cosa acá. Tengo que desarme el carburador. Papi, para, que nada, te gustó el Dora, no aguántate la pelusa. Va, va, arriba, arriba, arriba. Brenda dice, frase de mi vieja: no te subas que te vas a caer. Pum, te caes. Te dije, pelotudazo. Da, así. Una dulzura los padres de antes, ¿eh? Arriba, arriba, arriba, otra vez. Suavemente yo con el dembow. Adrián, participo por la carnecita para tirar humo y hacer un asado este fin de... Arriba, arriba, arriba, otra vez. Dana Carballo. Papi, papi, papi chulo. ¿Es necesario que me manden fotos de lo que se están poniendo para salir? ¿Es necesario?
1: Sí, mi amor, me encanta.
0: Emanuel me manda una foto acá. Me dice, ¿qué tal la fachita? Dice, ¿tú vas a salir? Pregúntale a Lucho, dice.
2: Le encanta Lucho.
3: Bueno, no te escucho muy bien.
0: Gonzalo dice, frase de mi viejo de los chicos de mi edad. Escúchame una cosita. Cuidado, tu hermano llora, te pongo en penitencia a vos. Era extorsivo, ¿viste? Vos tenías 9 años, tu hermanito 6. Anda, cuidado a tu hermano. Tiene 9 años, ¿no te das cuenta? A vos cuidado a tu hermano. Y guarda que no vayas a llorar a tu hermano porque te pongo en penitencia a vos.
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5: La frase me gusta mucho, es muy poético.
0: Antonio dice, frase de mi viejo:
6: vení, vení, prepara
0: el huevo, escucha. Dice Antonio, frase de mi viejo, no sé, como le es un poquito fuerte. Pórtate bien porque ese culo está pidiendo cintazo. Y lo peor que era cierto. Ay, no, ¿viste que se escuchó? El cinto. Ah, ya está, ya está.

Natalia dice, frase de mi viejo: si te caes y te golpeas, te hago recagar para que llore con razón. Hola, pulenta. Participo por el asado, dice Gastón. El pasa que no te voy a pegar era un hit, me dice Alexis. Nelson. Frase de padre de los chicos de mi edad: se está sorteando un cagadón y vos tenés todos los números.

0: Adrián dice, esta no es frase, pero recuerdo. Dice, cuando te hacían subir al techo a mover la antena, no le importaba si te caía, te rompía la cabeza. Pero gracias a eso, sabemos hacer algo. No como los padres de ahora, dice que no saben ni lo que es poner una escalera. Bueno, sí, sí, pero... Pero, ¿qué querés que te diga? Eran un poquito torpes los viejos de antes, ¿no? Léeme los mensajes, che. Sí, Gastón, sí llegan los mensajes, sí llegan. Los chicos de mi edad. Frases de padres. Dice... Frase de mi viejo. Mi viejo me decía, deja eso, ¿por qué no te pones a jugar con el KSP? Frase de tu viejo, eso te decía Edgar. Gastón dice, frase de mi viejo, Pulenta dice, vos estás meando fuera el tarro. Ah, miren, los viejos de antes, ellos no hablaban como ellos sentenciaban. ¿Sabes cuál era la frase? De esto, te estoy hablando de una antigüedad, Luchito. Te estoy hablando de una antigüedad.
1: ¿Sí?
0: La época en que papá y mamá eran socios. La época en que papá y mamá eran socios. Tu viejo estaba en el patio, ¿viste? Estaba aflojando unas tuercas del auto, así, renegando. Y te escuchaba de allá y venía con la llave en la mano, así con la llave francesa. Decía, te escuché. Vuélvele a hablar así a tu madre, te quedas sin dientes.
2: ¿Qué sabe vos?
0: Friki, ¿podés irte para allá?
2: ¿Qué sabe vos? Luchito, ¿sabés en qué se parece?
0: Andate, por favor, te pido, andate.
2: ¿Sabés cuál es la diferencia que hay entre Pulenta y un desodorante?
3: ¿Cuál es, Friki?
2: Que reacciona, no te abandona.
0: No. ¿Hacía falta este chiste, Friki?
2: Este hamburguesa es simple, sin papa. Sin papa.
0: Va. No, no, va, Friki.
4: Y me dijo, nene, vos no sos deportista, vos sos de la vacancia, de los que vienen a buscar sustancia.
0: Frase recurrente del sabio de mi viejo. ¿Para qué tomas? Si después lo va a vomitar, dice Jorge.
5: Si no te da el dengue, te doy yo.
0: ¡Opa! Mi viejo me dice, sarna con gusto no pica. Hasta acá llegamos con la frase. Che, qué heavy los padres de antes, ¿no? Mi viejo, dice Omar, escucha la frase de tu viejo. Frase de los chicos de mi edad. Mi viejo me decía, no, no, si es el peor. Los boludos de las hormigas no se acaban nunca, ¿eh?

0: Una y 10 de la mañana. Señoras y señores, tengo para regalar el asado. Asado para 6 personas de Carnicería Don Feliciano. Me tenés que mandar la palabra. ¿Qué dije? Carnecita. Carnecita. Nombre completo, últimas 3 del documento. Tengo la camiseta de la selección argentina. Mándame la palabra selección. Tengo las entradas para el teatro. Mándame la palabra los chicos. Y tengo las entradas para el cine. Son para los cines Dino. Mándame la palabra Dino. Dino, nombre completo, últimas 3 del documento, al mensajero de la Popu. ¿Con qué seguimos ahora, Luchito?
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0: Monjita. Una monjita venía de cumplir una misión en otro pueblo. Y de repente, cuando venía por el medio de la ruta, se le rompe el auto. Deja el auto al costado del camino y se pone a hacer el dedo. Y cuando estaba haciendo dedo, la monjita le para un auto importado. Un autazo tremendo. Abre la puerta, en la que manejaba era una rubia imponente, un físico escultural, un perfume importado que inundaba el ambiente. Y la muchacha le dice: suba, hermana, ¿a dónde la llevo? Y la monjita le dice: voy al pueblo de al lado. ¿Cómo no? Suba. La monjita, muy humilde, había dejado el golcito al costado de la ruta y venía sentada en el asiento del acompañante de un auto importado, importantísimo. Él le dice: señorita, qué bello auto que tiene usted. Me lo he ganado trabajando, le dice. ¿Y de qué trabaja? De satisfacer hombres. ¿Ma cómo, dice? E satisfacere ombre. Este auto me lo ho comprato perché un conosciuto politico è mio amante e lui mi regalò l'auto. E che, però, come? Sì, per stare con lui, passare la notte con lui, mi regalò l'auto. Non lo posso credere, dice la monjita. Sì, e tengo un departamento in pleno Nueva Córdoba che me lo regalò un juez. Que por pasar de noche conmigo me regaló un departamento. Yo no puedo creer, dice la monjita. Sí, hermana, y mire la cartera esa que tengo allá atrás, $10,000 vale. Eso me lo regaló un jugador de fútbol por pasar de noche con él. Ay, pero qué barbaridad. Y así todo lo que tengo. Y le dice la monjita: estoy llegando, me bajo aquí en la parroquia. Muchas gracias por traerme. No, adiós, hermana. Beso. Y se va. Se baja la monjita, va caminando. Sale el padre José y le dice: ¿qué le ha pasado, hermana, que se ha demorado tanto? Y la monjita le dice: ¿sabes lo que puede hacer con los chocolatitos? Métaselo.
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0: aplauso. Excelente el programa, Adrián. Nos mantiene despierto. Un saludo para los changos que están trabajando en Lindero. Hola, Adrián. Dice, acá estoy con mi novio, volviendo de viaje, de trabajo. Hace 6 horas que está manejando. Decime si no se merece un asadito. Participo, dice Ariana. Mándale un beso, decirle que lo acabo amando. Y que suene de fondo el tema Solo Contigo de Jiménez. O sea, a ver si entendés, Luchito, lo que pide Ariana. Que suene Solo Contigo, que le mande un beso, que lo diga que lo ama y que porque manejó 6 horas se merece el asado. ¿Qué queda para los choferes de la Chevalier? ¿Qué queda para los camioneros que nos están escuchando, que hace 15 horas que están arriba del Mionca? ¿Le tengo que regalar la carnicería, la cajera de Don Feliciano? Participa del asado. Bien, bien ahí. Qué lindo. Viajecito de trabajo en pareja. ¿Te gustan, Luchito, los viajes de trabajo en pareja?
1: Hay que tener pareja.
0: Claro, hay que tener auto también.
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0: Soy Marcelo el Cuervo. Por favor, ¿podrías enviar saludos a los pelusas? Así nos trae suerte para el sábado y podemos seguir manteniendo el invicto y seguir sumando para no aflojar y mantenernos en los primeros puestos en el torneo El Chango. Ya que quedan poquitas fechas. Y meter podio. Quizás vaya menos vencida, dice. Aunque va a estar difícil, ya que se nos lesionó nuestro mejor arquero. Tengo que ir yo al arco. Gracias, dice Claudio.
3: Me manda el técnico. Ya está, ya.
0: Me manda la tabla de posiciones acá del... Está primero el rejunte. Segundo, los Pelusa. El Rejunte tiene 43 puntos. Los Pelusa tiene 40. La Reserva tiene 38. Y el Santo tiene 35. Están ahí los primeros cuatro. Yo te conté, Lucho. Yo cuando empecé a jugar el fútbol, yo, ahí en la Curva Lazio, me dice el DT, me dice el profe, me dice, son una promesa de gol, vos. Son una promesa de gol. Yo jugaba al arco. Yo cuando yo dejé el fútbol, me hicieron 2 partidos de despedida. Porque en el primero no me puso el técnico.
4: No.
0: Hola, Pulenta, escuchándote como todas las noches haciendo Uber. Está muertaza la noche, dice Gonzalo. Mira vos, ¿quién diría, che? ¿Quién diría? Pásate algo de Walter Romero para levantar un poquito la noche, dice Gonzalito. Hacenos ganar el asado, ya que desde que arrancaste la popu, te hacemos el aguante acá en frigorífico, no. ¡Para! Vos laburás en un frigorífico y me estás pidiendo asado. Yo te tendré que pedir un asado a vos.
5: ¿Qué lo parió?
0: Yo te tendré que pedir un asado a vos.
6: ¿Qué no?
0: Claro, manda media res, aunque sea. ¿Viste cuando laburé en la radio del Lucho? A vos te debe haber pasado también. Me dice, ¿vos qué estás ahí en Cadena 3? ¿No tendrás entradita para el Mundial? ¿Viste? Te piden entrada para... ¿No tenés alguna entradita para Bad Bunny? Dice, ¿cómo voy a tener entrada? ¿Pero qué te crees? Que yo tengo una impresora. Señoras y señores, actualizo las palabras clave para los sorteos. 1:36, ¿querés ganarte el asado? Asado para 6 personas de carnicería Don Feliciano. Mandame ya mismo la palabra asadazo. Asadazo, nombre completo, últimas 3 del documento. Tengo un asado para 6 personas de carnicería Don Feliciano. Asadazo. ¿Querés ganarte la camiseta de la selección argentina? Mándame la palabra Messi. Messi. Mándame la palabra Messi. Nombre completo, últimas 3 del documento. F14 Indumentaria de La Rioja 12. Te está regalando la camiseta de la selección argentina. Mira, la ganas hoy, la retiras hoy mismo, esta tarde. Y el lunes tenés la camisetita nueva para alentar a la selección. ¿Querés ganarte un par de entradas para el teatro? Tengo 2 pares para regalar para los chicos de mi edad. Mándame ya mismo la palabra teatro. Teatro, nombre completo, últimas 3 del documento. Y tengo las entradas para el cine. Para ir a ver una peli, la que vos quieras, de los cines Dino. Mándame ya la palabra clave. Peli, nombre completo. Últimas tres del documento, 1:37. Señoras y señores, nos estamos yendo prácticamente. Ya quedan los últimos 20 minutos del programa. ¿Querés que Friki cuente un cuentito? Manda la palabra payasito. Si entran más de 200 mensajes con la palabra payasito, Friki cuenta un cuentito. Si no, le pego una patada en el hito. ¿Sí?
4: No sea payaso.
0: Mándame la palabra payasito. Payasito, si entran más de 200 mensajes con la palabra payasito, Friki contará un cuentito. Si entran muchos mensajes de payasito, Friki contará un cuentito.
5: Si entran mensajes que dicen ángulo, Friki... ¡Andate!

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Yo entro al médico y dice, doctor, doctor, tengo un problema tremendo. Usted sabe que siento como que estoy perdiendo la memoria. ¿Y cuánto tiempo hace que lo nota? ¿Cuánto tiempo hace que noto qué?

0: Ahí va, compadre.
1: Dale, ponelo.
2: Escucha,

0: la pulenta. Dice, acá estoy en la panadería solo como perro. Dice, vamos por el asado, vamos por el asado. Y ya estamos llegando a la parte en la que yo les empiezo a preguntar a ustedes qué puntaje nos ponen. Bueno, les empiezo a preguntar qué fue lo que más les gustó del programa. Me gustaría ganar el asado para compartirlo el domingo con mi bro, que está sin trabajo, con problemas de salud, desde que mi viejo se fue al cielo hace 8 años. Es lo más parecido que tengo a un padre, y si no, una camiseta de Messi. O vamos junto al Dino, o al teatro. Abrazo grande para vos, dice, para el payasito, Luchito. Y por supuesto, un temita de cachumba, si puede ser. Gracias, bendiciones, dice
1: gracias,
0: Gonzalo.
1: Papá, gracias, que Dios te bendiga, gracias.
0: Adrián, te escribo siempre, nunca gano, dice Clarisa, quiero el asado. Segunda y Pulenta, soy el Tonio, te escucho desde el canal de la... Recién vengo de dar la vuelta. Está Polar afuera. Ah, mira vos. Nos está escuchando ahí. Mira, yo habré ido a laburar ahí yo. El canal de las pelotitas.

130, Luchito. 130 mensajes con la palabra payasito. Parece ser que la gente no quiere que Friki cuente un cuentito, así que si no entran 200 mensajes que digan la palabra payasito, no hay cuentito.

Había negro que estaba llenando una ficha para trabajar. Dice, ¿a qué se dedica usted? Soy traficante de órganos. Ah, pero usted no tiene corazón. No, me llega en el lunes. No, boludo. No. Cerrar el micrófono.

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1: Nos han cargado. Siempre han dicho que los santiagueños no trabajamos nada y dormimos mucho. Que no trabajamos nada es cierto, ahora no dormimos mucho, dormimos despacio, que es distinto.

0: Señoras y señores, estamos llegando al final del programa del día de hoy. Estamos llegando al último programa de la semana, últimos minutos del último programa de la semana. Voy a empezar a dar nombres de ganadores.
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0: Entradas para el cine. Claudio Marcelo Mercado. Claudio Marcelo Mercado, 461. Te ganaste este tiquecito. Queda en la portería de la radio, Alvear 139. Pasás a retirarlo a partir de hoy, tipo 10 de la mañana en adelante. Ya pasás a buscarlo. Está a tu nombre el par de entradas para los cines Dino.

0: puntaje para el programa, Adrián, un 10. Me acordaba cuando estabas en la radio, dije con la cara, dije el de bigote, el Beto. Supimos enviar un audio de tus sketches a Miami para unos amigos que vivían allá. Mira qué lindo, che.
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0: Adrián, acá te escuchamos en Sturam. Un saludo, hermano. Programón como siempre, Adrián, un 10.000. Por tanto, gracias, dice Raquel. Beso grandote, Raquelita. Un 10, el programa, Adrián, que se cuente un cuento el payasito. Ganadores de las entradas para el teatro. Moreno Marco, 694. Y Gastón Agüero, 661. Repito, Moreno Marco, 694. Gastón Agüero, 661. Se ganaron un par de entradas cada uno para los chicos de mi edad. Tienen que ir esta noche, viernes, a las 22:30. Tienen que estar en el Eleton Resort en Carlos Paz. 22:30, 22:40, está bien que lleguen. Dicen, yo gané entradas en la Popu. Directamente te van a recibir con las entradas y vas a pasar a ver los chicos de mi edad, el exitazo del humor cordobés en el Eleton Resort de Carlos Paz.
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0: Duchito, dame una tandita, la última tanda, y ya doy el ganador de la camiseta. Ya vemos si Friki juntó los votos para que cuente el chiste o no.
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0: 6:54 de la mañana.
1: El nene había ido a jugar un partido de fútbol y se largó a llover a la siesta. Se suspendió el partido. Se volvió a la casa. Abrió la puerta. Todo oscuro. La persiana baja. Dice: mami, papi, mamá, papá, mami, papi, ¿dónde están? ¿Dónde están? Toda la puerta de la pieza cerrada, la de los padres. Agarra el nene, abre la puerta. Y dice: ¡no! Y pensar que ustedes me quieren mandar al psicólogo porque me chupo el dedo.
0: No. Nos vamos. Quedan nada más que 4 minutos de programa. Adrián dice: viajando a Belville, escuchándote, anótame para los sorteos, porfa, dice el Fer Bravo. Estamos en el Molino Minetti, laburando a full. Saludo para los compañeros Cookie, Lorito, Lucas, Julio, de parte del Capi. Participo por el asado, dice Gonzalo Urrutia. Participo por el asado, el domingo cumplo años, justo para el Día del Padre. Así festejamos, dice Gonzalo. Payasito, le dice el terrible mono manco de Friki. Bueno, ya Friki se tomó la atribución de contar el chiste, así que no sé. No sé si le voy a dejar que lo cuente. Ganador de la camiseta, ganadora, Joana Fabiana Panelo, 418. Joana Fabiana Panelo, 418. Tenés que retirar tu camiseta por F14 Indumentaria en La Rioja 12. Me queda el asado nomás. Si alguien quiere mandar la palabra asado como para incrementar sus chances, háganlo ya o callen para siempre. Háganlo ya o callen para siempre. Me manda la palabra asado con tus datos mientras yo me despido y enseguida hago el sorteo.
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3: Somos todos Montiel, Gonzalo, vamos. Montiel al arco.
1: Me acuerdo en los tiempos del cometa. ¿Vos te acordás del cometa Halley? ¿Vos lo viste el cometa Halley? Mira que, viste que pasa cada 75 años el cometa Halley. 5 años tenías vos. Mira vos, ¿te acordás del cometa? Dice Guaso. Carlito dice: ¿viste el paso del cometa Halley? No, dice, estaba haciendo el amor. Oh, bueno, dice, pero si es una vez cada 75 años. Y por eso, dice, mira si me voy a poner a mirar un cometa.

0: Vamos, hicimos este programa en la noche de hoy. En controles y descontroles, el señor Luciano Luchito Alegre.
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0: En la conducción, ¿quién les habla? Adrián Gómez, que simplemente se despide de ustedes. Agradeciéndoles. Hasta la semana que viene. Vamos a Argentina. El lunes a las 2 de la tarde. Lunes a las 2 de la tarde. Vamos a Argentina. Nos vamos. Nos vamos. Feliz Día del Padre para todos los papás. Feliz día para todos los papás que están y para los que ya no están. Para todos los que tienen a su papá vivo o los que lo tienen en el corazón. Feliz día. En estos tiempos en los que por ahí la figura del papá no está tan valorada. Feliz día para esos padres que saben que son capaces de dar la vida y mucho más por sus hijos. Feliz día, queridos padres. Y para las madres que les tocó ser mamá y papá, también una partecita de ese feliz día. Nos vamos, nos vamos. Tengo que dar a conocer el nombre del ganador del asado. ¿Qué te parece el programa de hoy? Adrián, soy mami, dice. Mami y papi, gracias por tu saludo, dice Ariana. Hay un montón de mamás y papás. Si está escuchando, si todavía está despierta, le mando un saludo a mi vieja también. Mi vieja también, fue madre y padre.
3: ¿Vos sabés, Luchito, en qué se diferencia Adrián Gómez y una iglesia?
4: ¿En qué, friki?
3: En que la iglesia tiene por lo menos un padre.
0: No. No, es muy fuerte, boludo, muy fuerte.
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0: será hasta el próximo lunes a la medianoche. El ganador del asado es ganadora, para más datos, Norma Beatriz Valles. Norma Beatriz Valles, te ganaste el asado de carnicería Don Feliciano. Tenés que pasar a retirarlo a partir de hoy en horario comercial por Avenida Revolución de Mayo 1294, Barrio Crisol Sur. ¿Sabés dónde está? Del Parque Sarmiento, ¿viste? De la estatua del Dante. Ahí agarras la Revolución de Mayo, hace una cuadrita y media, ahí está la carnicería Don Feliciano. Felicitaciones, felicidades y feliz Día del Padre este domingo. ¡Y vamos, Argentina, el lunes, che!
1: Gracias, papá, gracias, que Dios te bendiga, gracias.

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0: aplauso para mi amigo, el loco Amato, un aplauso, vamos. Gracias por tanto.
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¡Los amamos! ¡Gracias, Buenos Aires!

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5 de la mañana, 2 minutos en la República Argentina, queridos amigos, señoras y señores, a partir de este momento, desde Córdoba y para todo el país, para todos los clubes de madrugadores, bienvenidos a la primera mañana de la radio. Arriba la Popu.

0: Hoy es un gran día, sí señor, porque estamos en día viernes. La temperatura está linda a esta hora en la ciudad de Córdoba. Vamos, vamos, que el mundo nos espera. ¿Quién les habla? Mi nombre es Ulises Llanos. Aquí estoy todavía peleándole a los trompadones, a la laringitis, y no me está volteando. Seguimos, seguimos en pie. Vamos a disfrutar juntos este viernes, comienzo del fin de semana. Activado el mensajero plus de la cadena popular, activado el chat en vivo de YouTube. Señoras y señores, bienvenidos a Arriba la Popu.
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Bueno, muy bien, muchas gracias, muy amable. Rehacemos el repaso de títulos a esta hora. 5:10 pasaba la música de Yutiel, Me Mataron, Desacatados. Amores como el nuestro. En otro polémico fallo, la Cámara Civil avaló el cambio de domicilio de la AFA a Provincia de Buenos Aires y anuló los veedores. Tal como pedía el mandamás de la AFA, los balances de la institución no quedarán bajo el control de la Inspección General de Justicia. En paralelo, la Cámara en lo penal económico rechazó por tercera vez un pedido del tesorero Pablo Tobillino para apartar al juez Diego Amarante de la causa en la que lo investiga por evasión. El gobierno adjudicó la hidrovía a la empresa belga Han de Nul en lo que considera la mayor privatización de la era Milei. La firma se asoció a la Argentina Servimagnus y bajará un 13,5% las tarifas logísticas que hoy les cobra a los exportadores. El jefe de gabinete, Manuel Adorni, está acercado por el Congreso con 3 intentos para destituirlo. En el Senado van a fondo y buscan aprobar la moción de censura en la sesión del 2 de julio. En tanto, en diputados hay previstas 2 sesiones y la oposición está dividida. Expilotos y tripulantes confirmaron que llevaron al secretario de los Kirchner con bolsos sin controlar en el marco de la causa Cuadernos. Se trata de pilotos que volaron cuando los Kirchner estaban en la presidencia y llevaron a Daniel Muñoz. En tanto, también revelaron que llevaban muebles y diarios al calafate. La vicepresidenta Victoria Villarroel ratificó que irá mañana a Rosario por el Día de la Bandera y se espera un tenso cruce con la comitiva oficial encabezada por el presidente Milei. El gobierno cerró la paritaria estatal que impacta en los sueldos de los funcionarios. La Casa Rosada y el gremio mayoritario acordaron un 6,64% de aumento salarial dividido en 3 tramos, más un bono de 50 mil pesos por única vez con carácter remunerativo. La familia de Lionel Messi emitió un comunicado por la salud de su papá Jorge y aseguró que evoluciona favorablemente dentro del cuadro. Se encuentra bajo seguimiento médico en una clínica de Buenos Aires. En el marco de la investigación por el femicidio de Agostina Vega, indagan hoy a Soledad Andriani, la dueña del 4K, y podrían levantar el secreto de sumario. La mujer está imputada por encubrimiento agravado y tras la audiencia las partes esperan acceder al expediente. Ayer fue el turno de Osvaldo Faceta, amigo de Barrelier, quien negó haber encubierto el crimen y volvió a la cárcel de Bower.

0: Acción. Calendario de pago de ANSES. Hoy, 19 de julio, están cobrando jubilaciones y pensiones que no superan el haber mínimo, asignación familiar por hijo y universal por hijo, documentos terminados en 8. Asignación por embarazo, documentos terminados en 5. Atención Barrio Mirisi, de 7:30 a 13:30 horas, habrá corte de luz por mantenimiento en forma parcial en Barrio Mirisi. De 14 a 16 en Barrio General Mosconi en forma parcial, habrá también corte de luz por mantenimiento en red aérea. Por último, Policía de la Provincia de Córdoba informa. Circulación normal en la mayoría de las rutas de la provincia. Lo que tenés que saber antes de salir de casa.
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0: 5 de la mañana, 21 minutos en la República Argentina, queridos amigos, señoras y señores. Hoy la Pepe, como cada viernes, se convierte en esta guitarreada. ¡Vamos!
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0: Se arma la guitarreada de los viernes, queridos amigos. Señoras y señores, ¡bienvenidos!

Carlito, che. Vamos, vamos, vamos, vamos. Con alegría, siempre con alegría. En la guitarreada de los viernes.

Choché, buen día. Vamos, que se armó el bailongo lo del Rengo.

Ahí está Cele Vera, que nos solicitaban el día de ayer. Y cerramos este momento de la guitarreada de los viernes. ¡Vamos, Tony Serrano!

0: así pasó la guitarreada de los viernes, queridos amigos, en Arriba la Popu.
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0: Vamos, vamos, vamos, chicos, vamos. Nuestro despertador de cada mañana.

0: día Córdoba, buen día país, bienvenidos en este viernes 19 de junio. Mañana es feriado, te cuento cómo va a estar el centro mañana por ser día feriado. En la ciudad de Córdoba, 7 grados a esta hora, 64 el porcentaje de la humedad, viento a 8 kilómetros por hora. Con un cielo despejado, para hoy esperamos una máxima, atención, marca 16 grados para el día de hoy la máxima. Córdoba, buen día país, el repaso federal de temperaturas en San Salvador de Jujuy a esta hora, 6 grados 4 décimas, sensación térmica de 4 grados 1 décima, esperan un día parcialmente nublado y una máxima de 18.
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2: Voy a hacerle un temita. Le voy a hablar un poco de historia. Y voy a contar un tema de la Biblia. ¿La habrán leído usted, no? Una vuelta la leyó un paisano amigo mío y después se la contó otro. Pero estaba re mamado. Y le habían hecho creer de que era una novela, ¿viste? Y se la contó a uno. Parroquianos que andaban en un bolichón de eso. Otros paisanos. Y le dijo: muy, muy linda la novela, pero eso sí medio larga. Por momentos media amarga y de rato divertida. Contaba sobre la vida de un hombre y una mujer, hermanos al parecer, pero por parte del padre. Porque ellos no tenían madre, en el libro están las pruebas. La historia a cabo se lleva en el cielo y son los nombres de esta mujer y de este hombre, don Adán y doña Beba. Parece ser que esta gente, Adán y Beba, los dos, eran hijos de un tal Dios. Nada que ver con Martínez. Martínez, Dios, ¿se acuerda? Lo que sí se define de que era un hombre bueno, que era muy laburador, de al rato medio inventor, se había inventado las estrellas, la luna, ni sé cuántas cosas más. Muy encarador, audaz, lo que él quería, él inventaba. Y el domingo descansaba, lo que se dice, un señor. Parece que en ese tiempo allá en el cielo tenía, según el libro decía, un monte de paraíso. Y Adán una tarde dijo, medio encarándolo al padre: mirá que para el día de la madre no tenemos dónde ir. Y te queríamos pedir si vos nos dabas permiso ir al monte paraíso para saber cómo es allí. Vaya, le dijo su padre, para no entrar en disputa. Y no anden comiendo fruta, después vienen los empachos. Y allá fueron los muchachos contentos, locos de la vida. Y al ver los dios que se iban tan abrazados los dos hijos, guarda las víboras, dijo, a modo de despedida. Al rato Adán, muy travieso, corriendo atrás de la hermana, gritaba: ¿querés manzana? Y ella le dijo que sí. Algo curioso hay aquí, conceptos poco precisos, porque leo y releo y lo reviso, pero ese libro algo esconde. Porque manzana de adónde si el monte era el paraíso. A no ser que doña Beba, mujer de mucha confianza, se haya mandado a la panza porque negarse no quiso las bolitas de paraíso, pensando en manzanas chicas. Entonces sí que se explica la calentura de Dios. Se habrán agarrado los dos soberanas cantadera. Porque en esos tiempos que eran, ya se había pronosticado en el cielo una tormenta. Y según el libro cuenta, fue terrible el chaparrón. Se vino una inundación que ellos le llaman diluvio. ¿Dónde había un viejito rubio de larga barba y bigote que alcanzó a comprar un bote? Ni me acuerdo bien la marca, pero le decían la arca. Y el viejito era don Noé. Yo le dijo: métale, que vese crecer los ríos, búsquese entre el bicherío un casal de cada especie y sálvelo a la creciente para que tengan simiente y ya vendrá un tiempo mejor. Hasta hoy lo estamos esperando. Tal vez se lo diera Dios para que él por ahí se los venda. Pero quedó la leyenda que al viajar tan apretado, al tero le había quedado la costumbre cabecear. Porque le tocó viajar bajo el toro. Entre las patas. Y si se salvó fue a gata, porque al ritmo de las olas se zarandeaban y ahí el tero se agachaba. Thank you. la lechuza miraba y decía, ¡shh! ¡Lo mata! ¡Shh! ¡Lo mata! Y en los dos animalitos la costumbre ha persistido. ¿Qué horaiteros con saludos y lechuza con chistido? Después había otro muchacho, un tal Jesús, muy nombrado, que dicen que había viajado a la tierra por negocio y tenía unos judíos de socio, creo que lo habían clavado. Y bueno, la historia termina como todas las novelas. ¿Quieren saber el final? ¿Quieren saber el final? Pregúntele a su abuela.
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20: 8:05.
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1: 8 y 35 minutos. 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

0: Hola gente, muy buenos días. Aquí estamos comenzando esta mañana, este día viernes. Viernes 19 de junio, 37 minutitos de las 8 de la mañana. 5 grados es la temperatura actual en esta mañana, pero hoy espero una máxima de 14 grados y una mínima también de 5 grados. Arrancando folcloreando por la primera a través de 89.1 aquí en Tejedor, 103.1 en Colonia Seré, www.laprimerafm.com.ar. Hasta las 10 de la mañana, buena música, buen folclore, por supuesto, en el día de hoy. Y ya te puedes empezar a comunicar conmigo a través de un mensajito, un audio, una simple llamadita. 23 57 41 27 84. Contame cómo arrancaste esta mañana, este comienzo de fin de semana. Hay que nos dicen por acá. Hola, buen día.
1: Buen día, Marito.
0: Buen día, Zulema. ¿Cómo le va?
1: Muy bien, Marito.
0: Bueno.
1: Un poco tenido. Hace frío, pero afuera. Yo estoy acá adentro.
0: Ah, no, seguro, por supuesto.
1: Bueno, Marito, quiero pedirte un pedido.
0: Bueno.
1: Quiero dedicarle una canción a mi hija Silvia, que el domingo está cumpliendo años.
0: Bueno, muy bien.
1: Y bueno, y gracias, Silvia, por venir todos los días a tomar un cafecito conmigo, con frío, con calor, con lluvia. Gracias, hija, te quiero mucho y que cumplas, que tengas un cumpleaños muy feliz.
0: Muy bien,
1: te quiero
0: muy
1: mucho.
0: Bien.
1: Y bueno, y le pido por cara fea a Gustito Amistol.
0: Gustito Amistol. Bueno. Gustito Amistol, bueno, cara fea, muy bien.
1: Bueno, gracias, Marita, por...
0: No pasa nada, todo bien, muy bien.
1: Todo bien, sí.
0: Bueno.
1: Hasta luego, Marito, y muchas gracias.
0: Hasta luego, que siga bien, gracias. Bueno, ¿qué más se nos dicen por acá? A ver, tenemos otro llamadito. Hola, buen día.
2: Hola, buen día, Marito, ¿qué tal?
0: Buen día, ¿cómo le va?
2: Bien, haciendo cagadas.
0: ¿Qué pasa? ¿Cómo? Dios mío, la palabra, che, la boca.
2: Igual que pasó a Guacho, que adaptaron con una cagada.
0: Ay, Dios, ¿qué le pasó? ¿Qué hizo ahora? ¿Qué rompió?
2: No, se me cayó un vaso con agua arriba de la mesa. El vaso no se rompió.
0: Ah, bueno.
2: Tuve que andar limpiando.
0: Y bueno, cosa que pasa. Cosa...
2: Y sí, viste.
0: ¿Qué le vamos a
2: hacer? Te quería pedir un tema cantado por alguien que relacionado con el padre, viste, porque... Cuando me levanté me puse a pensar mucho en mi papá, ¿viste?
0: Sí.
2: Me acordaba del día que nos pegó una paliza a mi hermano y a mí.
0: Ah, oh, Dios mío.
2: Jamás nos pegaba el viejo, ¿viste? Lo hicimos en brazos. Me dio de lado la visa a mí y a mi hermano de la correa. Papita mía.
0: Ah, la pucha, che.
2: Hasta el día de hoy me acuerdo para cómo eso siento que usaba la policía antes.
0: Sí. Ah. Miércoles.
2: Y creo que si mi papá era policía, ¿te imaginas?
0: Claro, claro. Había que tener respeto.
2: El orto.
0: Y sí.
2: Y bueno, son cosas que pasan, peleas de hermanos y todo. Pero
0: tal
2: pues,
0: cual, tal cual.
2: Yo siempre, yo sigo queriendo ir.
0: Es así.
2: Me voy dentro de un rato al hospital a hacer ponerme un aparato para el control del corazón, ¿viste?
0: Está muy bien, bueno, muy bien, muy bien.
2: Según como ande, me hacen una operación que me tengo que hacer, si no, seguiré así.
0: Bueno, cuídese mientras tanto.
2: Espero que me salga bien todo.
0: Seguro que sí, seguro que sí.
2: Bueno, Marito,
0: bueno.
2: Que tengas un lindo día y saludos a todos.
0: Dale, chao. Ahí buscamos algo lindo de relacionar al Día del Padre, ¿cómo no?
2: Bueno, listo, chao.
0: Muchas gracias, hasta luego, chao, chao.
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0: Marito, buen día, me pasaste domingo el Día del Padre, justo, mirá, ahí tenemos, mirá. Ahí tenés el temita, mirá, justito. Bueno, creo que también se estaba comunicando el Negrito Gutiérrez cuando estábamos hablando ahí con los oyentes. Si no me equivoco, era el Negrito por el número.

0: Bueno, ¿qué más se nos dicen por acá? A ver, hola, buen día.
1: Buen día, Mario.
0: Buen día, Juan Domingo. ¿Cómo le va, hermano?
1: ¿Cómo andás vos?
0: Bien, todo tranquilo.
1: Bueno, me alegro. Lindo día,
0: Mario. Lindo día, bueno.
1: ¿Qué me podía pasar? Perdón, padre.
0: Oh, perdón, papá,
1: Ese.
0: Ahí lo busco, perdón, padre. Bueno, ahí lo busco. Perdón, padre, creo que sí. Ahí está, ahí lo agendamos.
1: No, muchas gracias.
0: Muchas gracias, que siga bien.
1: Un buen día y que tengas buen éxito allá donde vayas.
0: Gracias, hermano, gracias. Gracias. Chao, hasta luego, chao. Bueno, ahí estaba nuevamente llamando el negrito. Ay, negrito, no coincidimos. Ahora sí. Hola, negrito, buen día.
2: Buen día, Marito.
0: Buen día, hermano, ¿cómo le va? Tantas veces que llamó que no lo podía atender.
2: Sí, ya, pero habla lindo la señora esa.
0: Ay, Dios mío, ¿cómo arrancamos la mañana? Y bueno, ¿qué le vamos a hacer? Cosas, Marito, que pasan.
2: Primero, le iba a pedir el Jaguar Overo.
0: Sí.
2: Y después quería mandarle mucho saludo a su papá.
0: Bueno.
2: Y que pase el domingo un gran día.
0: Muchas gracias, hermano. Muchas gracias.
2: Bueno, Marito.
0: Igualmente usted, que tenga un gran día.
2: Bueno, muchísimas gracias, Marito.
0: Por supuesto.
2: Y le iba a pedir el Jaguar Overo.
0: Bueno, ahí lo agendamos. Bueno, ¿cómo no? Bueno, en un ratito sale.
2: Muchísimas gracias, Marito.
0: Bueno, hermano, buen fin de semana. Gracias.
2: Bueno. Gracias.
0: Hasta luego. Saluda a Laura.
2: Bueno, se ha apreciado.
0: Muchas marido. Gracias. Hasta luego.
2: Chao, abuelito.
0: Bueno, vamos a comenzar con buena música. Los oyentes que siempre están de tempranito con su llamadito. Y a mí que me gusta escucharlo, hablar un ratito, que pidan un tema. Está muy lindo. 23 57 41 27 84. Para que te sigas comunicando a través de un mensajito, un audio o una simple llamadita. Compartimos la música de Cara Fea, Gustito Amistola.

Bueno, estamos compartiendo Domingo Día del Padre de Carlos Ramón Fernández. Bueno, tenemos Argentino Luna con Perdón Padre. Raúl Ojeda con El Jaguar Overo. Se comunica Tati, nos pide Jorge Rojas y el tema Mía. Así que también lo vamos a ir cumpliendo, por supuesto. 23 57 41 27 84, a través de mensajito, un audio o una simple llamadita.

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0: la estancia de Gallinales había una fiesta criolla. También se corría una polla entre peones y puesteros. Vino y asado con cuero para toda la reunión. Había gran animación en aquel hermoso día. Causaba aquella alegría el cumpleaños del patrón. Acoplado a los demás llegó allí un desconocido. Como hombre bien vestido, criollo de linda estatura. Rastra de oro en la cintura, buena vincha, buen sombrero. Traía aquel forastero de tan simpático rostro. Calzada en las botas de potro, grandes rodajas de acero. Se presentó al capataz y solicitó permiso, fijándole compromiso para ayudar a la criolla. Dijo: formaré en la Troya como simple aficionado. Y el capataz conformado dijo bondadosamente: quédese tranquilamente, me causa el mayor agrado. Había en el corral 20 potros invernados. Entre esos, dos reservados, pero uno sobresaliente. Era un mestizo imponente, le decían el jaguar. Nadie lo quería montar por las mañas que tenía, y aquel que lo conocía jamás lo quería ensillar. Era temible en el lomo y vaquiano en la volcada, igualmente en la patada cuando negaba el estribo, para el diente positivo cuando le ceñían el lazo, curtido a los porrazos, audaz y atropellador, y acometía al domador a dientes y a manotazos. El capataz hizo oferta para aquel que lo ensillara. Siempre que no lo bajara tenía 10 libras en la mano. Acepto, dijo un paisano y era el mozo forastero. Procuro ganar dinero aunque me lleve un porrazo. No extrañarán mi fracaso si caigo, no es el primero. Muy bien, dijo el capataz, pero le diré al corriente que acá hay hombres muy jinetes y nadie para en el lomo. Bellaquea no sé cómo, tiene astucias enemigas. Es un rudo sin fatiga, aporreado por demás. Tengo la seguridad que usted jamás lo castiga. Creo, dijo el forastero, pero soy algo porfiao. Le tiene fe a su mentao, yo también a mis rodillas. A mis espuelas sencillas, vaquianas en las paletas. Jamás fui hombre de yeta y ese jaguar en proceso. Le juego 500 pesos que no me saca ni aprieta. También le juego todo entero mi chapiao. Y mi zaino requemao, que es mi único tesoro. Le juego mi rastra de oro, que es una prenda prolija. También juego esta sortija, que es una prenda estimada. Me gustan más las paradas cuando me juegan en fija. El capataz en el calor del desafío aceptó. Con testigo valoró las pilchas que había jugado. Dijo el mozo entusiasmado: capataz, si hay recelo, si piensa verme en el suelo como aprendiz incapaz, le juego 10 libras más y se lo jinetejo en pelo. En el acto fue aceptado, al capataz le convenía y empero le parecía más difícil la victoria. Si conocía la historia del jaguar, sus pormenores, que a sus mañas y rigores le temían los mentau, pues con basto había bajado ciento y tantos domadores. La peonada se reía y decía un domador mentau: este indio sale pelao, abochornao y de a pie. El jaguar se tiene fe, tiene 10 años en el trillo, tiene fuerza en los carrillos y vaquiano en las gambetas. Cuando siente las rosetas se crujir los colmillos. Había en esa fiesta más de 20.000 personas. Guitarra y acordeón a tocaban alegremente. Dijo el capataz sonriente: muchachos, a la portera. Ya no hay más hora de espera. Cada cual con su rebenque. Y el jaguar en el palenque estaba, que era una fiera. Unos armaban el lazo, los otros las boleadoras. Contaban sin demora ver al jaguar apartado. Los autos bien colocados como testigos de guía. Claramente se veía de costado y por derecho. Los fotógrafos en provecho sacando fotografía. Al jaguar en el palenque un criollo se lo orejió. Y el jinete le saltó con el rebenque en la mano, gritando: largue paisano esa fiera tan mentada. Y el otro en su compadrada le dijo: ¡ah, potrillo arisco! Y en la punta del hocico le pegó una cachetada. El bruto con tal agravio soltó un ronquido alterao, igual que tigre cebao salió buscando ventaja. Cuando sintió las rodajas armó un surco en las gramillas, bellaqueando de costillas se cambiaba de costao, y el jinete iba parao totalmente en las rodillas. 12 cuadras bellaqueó de aquella forma enconada. Aquella fiera endiablada hacía crujir lo dientudo. Como voltear no lo pudo, buscó astucia en su defiendo. Parecía irse cayendo y en el salto se volcó. En el aire se volvió y el gaucho salió corriendo. Cuando quiso enderezarse, el criollo estaba enhorquetao y le gritó: te has chasqueado, no me apretás, mamarracho. Es de chusearte el escracho porque sos un carbotero. Vos sos el jaguar overo que volteaste algún chambón. Sabrás que yo soy el león que vino a rayarte el cuero. Como si hubiera entendido, el jaguar se enarboló y el rebenque retumbó de nuevo por las paletas, bellaqueando siempre a vuelta hasta la cruz lo llevó. En el salto se volcó y aprovechó la volada, dando una mortal sentada que casi lo despidió. Lo salvaron las espuelas en el cuero retorcido y el animal ya vencido enderezó para el corral. Un criollo le tiró un pial y le gritó: ¡Viva, cuñau! Por lo bien que te has portado, este pial te está esperando. Salió el gaucho tropezando totalmente acalambrado. El público lo aplaudió con entusiasmo de gloria. ¡Viva el as de la victoria y el de merecida fama! Y hasta un enjambre de damas que se encontraban reunidas, todas ellas precavidas, también lo felicitaron y con gusto le curaron las dos rodillas heridas. El jaguar quedó estirado, el golpe lo desmayó. A los 3 días murió completamente infectado. Horriblemente espueleado, perdió toda su energía. Y un criollo viejo decía: en este indio hay reserva, debe tener buena yerba o doma con brujería.
1: Bueno, estamos compartiendo el jaguar overo en esta mañana, cuando ya tenemos 3 minutitos de las 9. 23-57-41-27-84, para que vos te sigas comunicando a través de un mensajito, un audio o una simple llamadita. Buen día.
2: Muy buenos días, Marito. ¿Cómo andás?
1: Buen día, Eduardo. ¿Todo bien? Bárbaro.
2: Quiero saludar en el Día del Padre a mi yerno y a mis hijos.
1: Muy bien.
2: También un saludo grande para tu papá.
1: Muchas gracias.
2: Si podés pasarme en cada esquina un cantor por los cantores del Alba. Muchas gracias, Marito. Tengas un buen día.
1: Bueno, muchas gracias igualmente. Llega música del viento. Ahí agendamos en cada esquina un cantor. Los cantores del Alba. Muy bien.

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1: 23 57 41 27 84, para que te sigas comunicando a través de mensajito, un audio o una simple llamadita también, Bueno, seguimos compartiendo buena música, seguimos compartiendo Jorge Rojas. Ahí para Tati, que está del otro lado también, sintonizando la primera. Bueno, nos pedía Mía, Jorge Rojas.

0: Bueno, estábamos compartiendo la buena música en esta mañana. Lo cantó el Alba. Hola Marito, ¿me podrías pasar Destino San Javier? Papá, querido viejo, gracias, se nos dice Elsa y el Negrito Caro. Bueno, papá, querido viejo, lo agendamos, Destino San Javier, por supuesto. Bueno, algo de Juan Carlos Cupaiolo, también lo están pidiendo por ahí, como que no, buscamos. Buen día, Marito, pasame La Pucha con el Hombre, para el padre Jorge, que está metapique, dice por acá. Bueno, como que no, agendamos La Pucha con el Hombre, por supuesto. Buen día, Marito, quiero mandar un saludito a todos los padres, que pasen un lindo día el domingo. Un saludo especial a Juan Domingo, nos dice Esther, la gente de Timote, ahí sintonizando la primera. Un fuerte abrazo para Esther, Compartimos Destino San Javier, dale.
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0: Papá querido viejo, la buena música de Destino San Javier, compartiéndolo en esta mañana. 17 son los minutos que nos separan de las 9. Marito, buen día. Tejidos Artesanales EG les desea a todos los padres que pasen un muy feliz día. Un fuerte abrazo de Paula y Cristina. Muy bien, muchas gracias. 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

44 minutitos que nos separan de las 9 de la mañana. Ahí estamos compartiendo algo de Juan Carlos Cupaiolo, por supuesto. Bueno, muy bien. ¿Qué pasó, Marito? Ahora sí, bueno. Vamos a ir buscando qué nos quedaba por acá. La Pucho con el hombre, creo que nos estaba quedando, ¿no, Marito? Para cumplir.

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0: Bueno, ahí estamos compartiendo la buena música de Alfredo Ábalos, con la pucha, con el hombre, 2357 41 27 84, para que vos te sigas comunicando en esta mañana a través de un mensajito, un audio o una simple llamadita. Buen día.
1: Muy buenos días, amigo Mario. Que tenga un bendecido día viernes. Que Dios lo bendiga a usted y a toda la familia.
0: Gracias igualmente.
1: Amigo Mario, ¿me puede pasar un tema de Los Nocheros? Muchas gracias, muy amable.
0: Bueno, buscamos los nocheros, buscamos algo, por supuesto, y lo compartimos en esta mañana. A ver qué puede ser. Esto, no sé cómo es, no me acuerdo, pero lo compartimos, dale.

Vos sabés que hay una historia que ocurrió allá por la zona del litoral, que querían usar el miedo de terapia para un tal Ramón. El apellido no lo voy a decir. Vamos a poner que se llamaba Villalba, porque ocurrió realmente. Era el menor de los Villalba. Muy afecto al trago. Flor de curda, dirían los porteños. Habían probado con todo, porque la familia entera se dedicó a tratar de sacarlo el problema del alcohol. Lo hicieron tratar con médicos alcoholistas, con curanderos, porque había un curandero famoso. Llevaron a una curandera que estaba en la capital de la Unión. Tampoco. Lo llevaron por medio de una relación alcohólicos anónimos. O sea que lo echaron. Porque no solo que no se curaba, sino estaba descomponiendo a los que estaban con... Como habían probado de todo y no había salida, planearon una cosa. A ustedes les va a dar miedo lo que le digo. Lo iban a hacer tomar en una supuesta despedida de soltero, le iban a entregar bebida, cosa que le dio tipo delirio tremen, ¿viste? Y en pleno surmenal, llevarlo como muerto al cementerio y dejarlo en una sepultura. Cosa que cuando se despierte fueran las 12, 1 de la mañana, y que el tipo ahí del susto no quiera tomar más. Se planificó todo, hablaron con unos amigos. Entonces, si usted vamos a inventar una despedida de soltero, lo traemos, hay que darle bebida fuerte y entreverada. Que whisky, que caña, que ginebra, que... Y todos convídenlo, todos convídenlo. Y este agarraba... Habían hablado con el sepulturero, le preguntaban si tenía alguna sepultura abierta, siempre hay 3, 4 adelantadas por ahí. Y bueno, entonces se planificó todo para tal día, listo. Despedida de soltero, linda curda. Tomá, Ramón. Salud, Ramón. De todos lados. Y al rato ya entró a caerse hasta que desmayó. Se guiñaron el ojo, lo cargaron en el carro al cementerio. Se habían apalabrado a un tipo que no fuera del pueblo para que él no lo reconozca, para que haga de ánima. Y le consiguieron una túnica como la del fantasma este. Calcularon 6 de la tarde, para eso es las 12, 1 de la mañana, con el rocío ya se va a enfrescar. Ya se entraron a acomodar, los otros estratégicamente distribuidos detrás de la sepultura para ver cuál era la reacción, y el que estaba al lado de la sepultura abierta, ahí lo taparon con flores para que vean que era bien todo, ¿viste? Que el muerto así con flores arriba. Una menos cuarto. Entró a abrir los ojos y se vio adentro el pozo. Y me dio así unos claveles, unas rosas. Ahí se dio cuenta que la cosa... Y se endereza y se asoma en el... En la escultura así. Sale del hueco y se apoya. Y al lado nomás lo habían sentado al ánima, todo de blanco, y hasta lo habían entalcado para que parezca bien muerto. Para colmo, la luz de la luna da un marco medio tétrico a todo. Y este le hace... ¿No? Disculpe, dice, este es el cementerio. Y el otro lo mira y medio voz de ultratumba. No me parece que sea un club nocturno, ¿no le parece? Es así que yo me morí. Así parece. Dice, ¿y cuándo me morí? Dice, vea, yo soy ánima del cementerio. Yo soy uno de los enterrados acá. Sabemos cuándo los traen, pero no andamos por las casas de los que se están por morir. Yo no sé cuándo se murió. No sé cuándo lo trajeron. Como para olvidarlo cuando lo trajeron. Dice, ¿cuándo me trajeron? Esta tarde, dice, las 6 de la tarde. Y no sabe de qué me morí. Dice, como para no saber. Acá todas las llegadas de los nuevos difuntos es un drama. Nosotros estamos escuchando de adentro y siempre la gente se despide con dolor
Pero lo suyo esta tarde fue desgarrador. Su madre, hay que ver cómo lloraba. ¿Ya sabe a quién le echaban la culpa? Al alcohol. Decían, el alcohol asesino, la bebida. Su madre decía, me robó un hijo la bebida y sus hermanos, nos quedamos sin hermano, culpa la bebida. Así que me mamé nomás. Y pasé de largo. Así parece. Ahora que me acuerdo, sí, yo estaba tomando bastantito, dice. Así que me morí. Y le dice, sí, se murió. Se ve que se murió tomando. Pobre vieja. Ella siempre me decía, no tomé, Ramón. Me decía, no tomé. Y yo no le hacía caso. Yo cuando que uno que es joven y que piensa que no le va a hacer nada, bebida. Y mis hermanos también me decían, no tomé, Ramón, no tomé. Y uno cree que es un fuerte, que nunca le va a pasar nada. Ahí tiene, ¿eh? Pero en el pecado está la penitencia. Por no hacer caso, ya me morí. Y le dice, sí. ¿Usted también se murió? Y le dice, sí. Hace poco, no, más de 25 años. Está bien conservado. ¿Y usted también como yo? No. Lo mío fue una enfermedad penosa y se sufrí mucho. Ah, para usted fue como una liberación, la muerte. Y sí, en cierto modo, sí. ¿Siempre en este cementerio? Lo mira el aire y dice, ¿cómo? ¿Qué piensa, que soy un prócer, que lo andan cambiando? Que lo... No, soy un muerto simple y común. Se entierran acá y que te queda hasta que algún pariente reclame tus huesos y te lo ponga en una urna. Así que toda la vida acá. Dice, ¿y sale siempre? No, a veces pasan meses que no salgo. Y a veces me da por salir seguido y salgo todas las noches, 10 días, 12 días. Y después me guardo otra vez y no salgo. Así que 25 años, así que sale, no sale. Conoce todo. No hay rincón que no conozca. No me digas, ¿no sabe dónde habrá un bolichito para tomar un traguito?

0: 10 de la mañana en punto y nos despedimos del buen folclore. Compartimos el humor de Luis Landricina. Qué genio, qué genio.
1: Pasadas las 8:30.
0: Vamos a despedir con algo de las voces de Orán, tormenta de vino. Está para una tormenta de vino esta hora, ¿no? Hacemos una tanda publicitaria y volvemos con toda la música tropical para ponerle buena música, buena onda, y vamos a jugar. Así que dale, empezá a anotar con tus últimos tres numeritos, Marito. Últimos tres numeritos del documento, tu nombre.
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0: Últimos tres numeritos del documento, tu nombre, y participá por los premios de esta mañana.
2: Hola, animal, buen día, buen día.
0: Buen día.
2: ¿Cómo estás, mi gordo? Es mejor el gato Peter, ¿eh? Pasate un gato Peter.
0: Después buscamos. Ahora no tenemos, ¿vale?

Nos despedimos, es del buen folclore. Hacemos una tanda publicitaria y dale que vamos a jugar. Vamos a jugar en esta mañana. Tenemos dos premios hasta el momento. Por ahí se puede sumar alguno más. Relacionado con el Día del Padre. Gracias a la gente de Tejidos Artesanales CG, ahí a Cristina y a Paula, que nos están regalando algo lindo, espectacular, ¿eh? La gente de Bilbao también agradecemos, que nos está regalando una cena para dos personas para mañana sábado. Así que espectacular también. Así que, dale, últimos tres numeritos del documento, tu nombre, y está participando. Hacemos música, tanda, y ya volvemos.

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29 minutitos, sé que nos separan de las 10 de la mañana. Estamos comenzando con la buena música de Miguel Conejito Alejandro. Dale que en esta mañana jugamos. Últimos tres numeritos del documento, tu nombre y participás por dos premios que tenemos. 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Último tres numeritos del documento, tu nombre y participás. 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Sábado 11 de julio, desde la ciudad de La Plata, se viene Sabrio Zavala y toda su banda. Viernes 17 de julio, Juan Torres Ponce, junto a Mika Millán también, el próximo 17 de julio, en Bilbao, Restobar. Próximos shows que se vienen en Bilbao, Restobar, que hoy nos están regalando una cena para dos personas.

Bueno, empezamos a anotar con tu último tres numeritos del documento, tu nombre y participa. Dale, dale, dale, vamos. Dale que estamos hasta el mediodía, sino de viernes, en este comienzo de fin de semana. Buen día, Marito, anotá a mi esposo con el 962. Nos dice Carlos, bueno, todo se puede anotar igual, pero claro, por ahí te lo regala, se lo regala, se lo regala la señora y se lo regala para el marido. Buen día, Marito, anotanos, se nos dice por acá Rosa y Oscar, bueno, ahí está, muy bien, Rosa con el 919, anotamos a Oscar también con el 426. Anotanos, se nos dice Enrique con el 593, Susana con el 096, Santino con el 693 y anotamos a Fabián también con el 521. ¿Se quiere ganar? ¿Qué te quiere ganar, Bochi? Me cuencha. Ayer se ganó la botellita. ¿Habrá tomado? No, capaz. ¿O lo deja? No, este lo va a dejar para mañana. No, hoy arrancamos.

0: mandó? ¿Qué nos mandó? ¿Qué dice por acá? Buen día.
1: Hola, buen día, Marito. No me pasa un lindo tema. Y acá te estamos escuchando con Darío. Un tema de Sebastián o cualquier otro.
0: Bueno, buscamos algo del monstruo, Sebastián, dale.

Bueno, ¿qué más se nos dicen por acá? A ver, mensajitos que siguen llegando. Anotamos a Moni con el 026. Muy bien, Moni con el 026. Anotamos a Darío también con el 490. ¿Y qué nos manda por acá?

0: Bueno, ¿qué más? ¡Oh! ¡Mirá quién apareció! Ya lo saco al aire. ¡Ey! ¡La saco al aire! ¡Ey! ¡Mirá! ¡Escuchá, escuchá! ¡Escuchá, escuchá!
1: Marito, buen día. ¿Cómo andás? Marito, pasemos un tema, una cumbia linda.
0: Bueno.
1: Para el Brian y el César.
0: Ahí está.
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0: Y el negrito.
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0: ¡Oh! ¡Son completos estos! ¡Mamita querida! ¡Dios mío! Buscamos una buena cumbia, dale. Ahí van los muchachos que están en la obra con la compañía de la radio. La primera, vamos.
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0: Yo quiero un videito ahí bailando los tres en la obra. Uno con la pala, otro con la cuchara y otro con el balde. Dale, vamos. Arriba, arriba.
2: Y a las chicas y muchachos, a los niños.
0: Son completos estos, ¿eh?

23 57 41 27 84. Últimos tres numeritos del documento, tu nombre, participá, dale, por el premio de tejidos artesanales del CG y la cena para dos personas en Bilbao Resto Bar para mañana sábado a la noche.

0: Vamos dibujando algo del monstruo, Sebastián. Ahí para Moni, para Darío, que están del otro lado. Buen día, buen día. ¡Ay, los eliminó! ¡Qué pacho, qué pacho!
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0: No, amigo, no me elimine, mensaje.

0: Hola, Marito, buen día. Anotame por el sorteo con el 963. Muy buena la radio, nos dice Miguel también por ahí. Bueno, creo que es Miguel, ¿no? Si no me equivoco. Miguel, muy bien, Miguel. Te anoto, dale, Miguel, con el 963. Muy, pero muy bien. Bueno, ¿qué pachó? ¿Qué pachó, Marito? Se nos terminó la música, a ver.
1: Muy buenos días, Marito Busto. Que tenga un excelente día viernes. Pasá un tema al lado del correo que estamos trabajando acá en el parquecito.
0: Sí.
1: Un tema de los Herrera. Estamos trabajando a full acá con la obra. Un sol radiante en Carlos Tejedor, provincia de Buenos Aires.
0: Tomá.
1: ¿Ahí te gustó?
0: Ahí me gustó. Me encantó, me encantó.

Hola, monito, buen día. Anotame con el 500, no, 817. 817 nos dice Estela. Bueno, Estela, te anoto, muy, pero muy bien, dale. Vamos a la música, marito. Vamos a ir buscando algo del monstruo Sebastián, Escucha. Buena música en este día viernes. En este comienzo de fin de semana, último, el numerito, el documento, tu nombre. Y te anoto por el sorteo del día de hoy, dale.

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1: Bueno, estamos compartiendo la buena música de Los Herreras junto a Qué Locura. Te esperaré, fumando aquí en la esquina. 23 57 41 7 84. Buen día, Marito, anotame a mí, el florista. Buen fin de semana y pasate una cumbia de Malibú. Besos y éxitos. Bueno, gracias, Normita. Buscamos. Anotamos a Juan Domingo con el 813, Amanda con el 858, Brian con el 388. Y nos pide algo del Facha Lezica. Y saludos para las chicas del jardín, de la escuela. Y bueno, obviamente saludando a todos los padres. Bueno, ¿qué más? Buen día.
2: Hola, buen día, Marito. Escuchame, me anotás 989.
1: Bueno.
2: Santiago 904.
1: Muy bien.
2: Karina 422 y Negra Campo 806.
1: Muy bien.
2: Muchas gracias, Marito. Está hermosa la radio.
1: Bueno, muchas gracias.
2: Por viernes. Todos los días estamos, pero hoy está linda.
1: Bueno, muchas gracias, Cholita. Gracias, gracias.

0: 23 57 41 27 84. Último tres numeritos del documento, tu nombre, participa, dale. El premio de tejidos artesanales CG de Cristina y Paula. Y la cena para dos personas en Bilbao Resto Bar. Bueno, ¿qué más se nos dicen por acá? A ver, hola, buen día.
1: Hola, Marito.
0: ¿Cómo va? Días.
1: Muy bien.
0: Bueno. Bueno,
1: Marito, ¿me anotás?
0: Te anoto. Dale.

0: 804.
1: 804, muy bien.
0: Bueno, Marito, pasame algo de Manero y bueno, que pases un domingo, un día muy lindo.
1: Bueno, muchas gracias.
0: Y un beso para Carlito.
1: Bueno, ahí está, se la han dado.
0: Bueno,
1: cómo no.
0: Adiós.
1: Hasta luego, y
0: para
1: gracias.
0: Para todos los padres, también.
1: Bueno, muy bien, ahí está.
0: Bueno,
1: muchas gracias.
0: Chao, Marito.
1: Hasta luego. Anotamos a Mari con el 038 también participando en esta mañana, Mari 038, anotamos a Vero con el 196, Marcela 929 y Seba con el 464. Buen día, Marito, ¿nos anotás por el sorteo? Nos dice Nico, por ahí, bueno, 591, anotamos a Luji con el 221. Anotamos a Luchi, también con el 045. Y el Chino, también participando con el 998. Y un temita de Gary, amigo, gracias. Bueno, buscamos algo de Gary.

Hola Marito, buenos días, buen viernes. Acá estamos escuchando, recién terminamos de tender las camas, terminando la semana. ¿Te pasaría hace tanto lo nuevo del Toro Quevedo? Y hoy está Gabriel al final, bueno, muy bien. El feriado queda como está, sábado 20 de junio, muy bien, bueno.

23 57 41 27 84. Algo del facha de Zika tenemos que ir buscando también, Marita, anotame, nos dice Lore con el 990 y Steffi 967. Muy bien, participando las dos.

23 57 41 27 84. Hola Marito, buen día, anotame, nos dicen por acá. Bueno, anotamos ahí a Marcela con el 279. Marcela 279. Anotamos a Axel también con el 737. Jorge también con el 940. Y feliz día para todos los padres, que lo disfruten. Porque yo ya no lo tengo, gracias. Bueno, un fuerte abrazo, gracias por estar ahí del otro lado. Compartimos la música del Facha, dale.

Bueno, estamos compartiendo la música del Facha Lezica. 23 57 41 27 84, para que vos te sigas comunicando, por supuesto. Últimos tres numeritos del documento, tu nombre y participás. Dale, que estamos jugando en esta mañana. 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
0: 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Música tanda, seguí participando con tu último 3 numeritos del documento, tu nombre, y volvemos.

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0: 21 minutitos sé que nos separan de las 11 de la mañana.
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0: Dale que estamos jugando en el día de hoy. Gracias a la gente de Tejidos Artesanales. Tejidos Artesanales CG, ahí Cristina y Paula. La gente de Bilbao, Resto Bar, que también nos está regalando una cena para dos personas. Y agradecemos a Marta y la gente de Polirrubro Santino también se suma con un premio. Después quien se lo saque va a poder elegir el premio porque tiene tres, me dijo. Dice, vamos a leer y que elija el que le guste. Así que agradecemos a Marta también. Muchísimas gracias.
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0: Y por supuesto que también participando. Muy bien, ahí está, anotamos. Buen día, manito, ¿me anotás? Se nos dice, bueno, anotamos a Rocío. Ahí con el 138, anotamos a Delia, 535, Hugo con el 395 y anotamos a Adriana también con el 136. Muy bien, ahí participando en esta mañana. 23 57 41 27 84.

0: Bueno, Marito, gracias por pasarme el tema. Marito, me anotás con el 110.
1: Lo anoto, dale.
0: Me pasé un tema de Tomás Gura Cumbia. Gracias, muy amable. ¿Puede ser La Morocha?
1: No lo tengo por los magos La Morocha, pero bueno. ¿Qué más se nos dicen por acá? Buen día.
2: Buen día, Marito. Anotame 962, Gladys 933, Francesca 689.
1: Bueno, dale.
2: Pásame algo de los magos, Marito. Muchas gracias.
1: Anotamos a Dante con el 706. Buen día.

Últimos tres numeritos del documento. Anotamos a Fer con el 977, Zoe con el 634, Roma con el 631. Y seguimos compartiendo algo de Emanero en esta mañana.

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Bueno, estamos compartiendo la música de Gary, espectacular. Vamos a ir compartiendo María, que se comunica y nos pide algo de Rodrigo también. Pero buscamos ahora lo nuevo de Jorge el Toro Quevedo.

Bueno, estamos en lo nuevo del Toro. Por supuesto, compartimos ahora algo de los magos de la cumbia junto al Biri y este Déjame Intentar.

0: antes, para que lo baile, para que lo goces. 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
1: Gracias, amigo Viri, por dejarme compartir con los malos de la cumbia este tema.
2: Ahí estamos compartiendo la buena música. Y la buena música del Viri junto a los magos. Este próximo sábado, los magos de la cumbia, estamos en La Raudet. Y el Viri, no te lo pierdas el domingo, en el centro de jubilado de Tres Algarrobos.
3: Para callejeros, para amigos, Enzo García. Y para la familia Gómez, un abrazo grande, parte del grupo Campero.
2: Anotamos a Mario con el 116, participando de los premios de esta mañana. Recordá que tenemos el premio de tejidos artesanales CG, la cena para dos personas en Bilbao y además el premio de Poli Rubro Santino de Marta Ramírez. Bueno, ¿qué más se nos dicen por acá? ¡Oh, apareció! ¡Buen día!
4: Hola, Marito, buen día. Quiero que me anote para un concurso, Jeremías 47, y pasame algo de la conga. Gracias.
2: ¡Apareció! ¿Qué le pasaba?

Último tres numeritos del documento, tu nombre y participás, dale. 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

Seguimos compartiendo buena música. Hacemos una tanda, ¿te parece? Seguí participando con tu último tres numeritos, el documento, tu nombre y participa. Y te anoto, dale. Hacemos música, volvemos, hasta las 2:30 haciéndote compañía. Rodrigo, tanda y volvemos.

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0: 5 minutitos, sé que nos separan de las 12 del mediodía, la música de la conga, junto a Nahuel Penix y Universo Paralelo. Ahí para Jeremías, sé que lo estaba solicitando, por supuesto, en esta mañana, en este mediodía, en este día viernes, comienzo de fin de semana. 23-57-41-27-84. Anotamos a Daniel con el 186, anotamos a Judith también con el 021 participando en esta mañana.
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0: Marito, buen día, anotame, nos dice Luis con el 552, María con el 124, Facu con el 410, Eri con el 053. Pasarnos algo de Eugenia Quevedo, gracias y buen fin de... Bueno, gracias igualmente para ustedes.
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0: Hola Marito, ¿me anotás? Nos dice Vicky con el 598, dale Vicky, te anotó.

Últimos tres numeritos del documento, tu nombre y participás. Dale. Tenemos un premio de tejidos artesanales CG, Cristina y Paula. Tenemos una cena para dos personas en Bilbao, Resto Bar. Y un premio de Polirrubro Santino de Marta Ramírez. Buen día, Marito. Anotame por el sorteo, nos dicen por acá. Adriana con el 9. Alejandra con el 920. Adriana 405. Y Cecilia con el 500. Muy, pero muy bien, ¿eh? Anotadas.

0: Hola Marito, buen día. Nos anotás por el sorteo, nos dice Jorge con el 193. Anotamos a Melanie también con el 802. Anotamos a María con el 539. Y a Jonah también participando en esta mañana con el 945.
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0: Hola amigo, anotanos por el Felipe. Muy bien. Anotamos a Felipe. Participando en esta mañana, Felipe, con el 518. Anotamos a Luján, con el 588. Y a Franco, también participando con el 102. Adelante, adelante. Bueno, ¿qué más? Mensajitos que siguen llegando. Anotamos a Lucrecia con el 257. Marito, buen día. Bueno, muy bien. Ahí está Lucrecia, también participando con el 257 en esta mañana. 23 57 41 27 84. Marito, ¿me anotás? Nos dice Rosa también con el 990. Bueno, ahí está Rosa también con el 990 participando en esta mañana. Bueno, ¿qué más? 23 57 41 27 84. Buen día,
2: Marito. ¿Cómo andás, amigo?
0: Buen día, Mirta. Tanto tiempo, ¿cómo andamos?
2: Está fresca la pieza.
0: Está fresca, ¿no?
2: ¿Me anotás? Mirta. A Jorge y a mí.
0: Dale.
2: Sí.
0: Muy
2: gracias.
0: Bien. Ahí está Mirta con el 413, Jorge con el 054. Participando en esta mañana, ¿eh? ¿Qué más nos dicen por acá?
3: Hola, Marito. No me dejé afuera, Marito, ¿eh?
0: No, amigo, ya te anoto.
3: 452.
0: Dale, ¿cómo no?
3: Y ya pasaste un tema de los del fuego.
0: ¿Algo de los del fuego? Bueno.
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4: 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Así que uno de... 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

Bueno, estamos compartiendo la música del Biri este domingo. Recordá el Biri en el Centro de Jubilados de Tres Algarrobos junto a Walter Tello. Gran matiné bailable espectacular de la mano de Mario y Mariela. Bueno, ¿qué más nos dicen por acá? Marito, ¿me anotás por el sorteo? Bueno, dale. Anotamos a Daniela con el 888. Se me terminó la música. Y anotamos a Daniel también con el 022. 23, 57, 41, 27, 84. Ya los últimos minutitos. Compartimos algo de Ricardo Matías.

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Bueno, estamos compartiendo la buena música de la 2001. 29, 30 minutitos, justito de las 12. Vamos a ir buscando el sorteo. Hay quien tiene la suerte de llevarse el premio, los premios de esta mañana. El premio de tejidos artesanales CG, Cristina y Paula. La cena para dos personas en Bilbao, Resto Bar. Y el premio de Polirrubro Santino. Muchísimas gracias a todos los que estuvieron participando, comunicándose en esta mañana.

Bueno, el premio ahí tenemos. El premio de tejidos artesanales CG. Estela con el 817. Estela con el 817 se lleva el premio de tejidos artesanales CG. La cena de Bilbao para dos personas. Daniel con el 022. Y el premio de Polirrubro Sandino de Marta Ramírez. Robert con el 281 se lo lleva en esta mañana. Nos vamos. Dejamos en compañía de muy buena música. 1:30, 2:45 llega Federico. Por hacerte compañía hasta las 4:30 de la tarde. Luego la mejor música tropical. Hasta la hora 20 que llega Gaby, hasta la hora 22, de 20 a 22. Y luego la Popu, para hacerte compañía durante todo este fin de semana. El domingo apuntalando lo mismo con el Chango Celis, a partir de las 9 de la mañana hasta las 12 del mediodía. Sí, este domingo el Chango, vuelve el Chango al mediodía, claro que sí. A la mañana, a partir de las 9, ahí ya lo estamos, ahí está Marito, vamos a programarlo. El domingo tuvimos que... no estuvo, así que bueno, este domingo por supuesto que sí. A todos, muchísimas gracias, que tengan un excelente fin de semana. Nos volvemos a encontrar la próxima semana, próximo lunes, pasadas las 8:30. A todos, buen fin de semana. Chau, chau.

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1: La hora una en punto.
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2: Hola, Fede, ¿cómo andás?
3: Qué suerte que está la radio de Monte, cómo lo extrañaba.
4: Y pásame pasito a pasito.
5: Hola, Fede, querido amigo. Te deseo lo mejor y el mejor programa de Tiago.
6: Fede, qué lindo estuvo el último conjunto que actuó.
7: Hola, Federico, ¿cómo te va? Buenas tardes. Pasar el bodín, campero, estamos trabajando acá.
0: El más capito.
8: Ah, bueno.
9: Dedicale un tema lindo, por favor. Gracias, Fede.
8: Pasame un tema de Rechemendi. Me enamoré de un imposible para mí.
10: Hola, Federico, buenas tardes. ¿Me podés pasar el reservado de Garrido para ver el grupo?
11: Para la música.
12: Ahora tengo WhatsApp, amigo. Si querés pasarte un temita a Santa Marta, ya estoy remoderno, ¿lo viste?
13: Te mando saludos y un saludo para todos los oyentes de Sencillito y de Alpargata. Dedicando un tema, al que vos quieras.
3: ¿Cómo? Te escucho todo cada tanto cuando está. Qué contenta que estoy. Me dice la negrita.
6: Buenísimo, buenísimo, buenísimo.

Hola, hola, hola, hola, hola, hola, ¿qué tal? Muy, pero muy buenas tardes, bienvenidos. Bienvenidos, señoras y señores, a la tarde de la radio. Arrancamos. Arrancamos sencillito y de alpargatas. Comenzamos la tarde cuando pasaron 7 minutos de la hora 14 en todo el país.

bien. Bueno, ahí estamos, arrancando la tarde de la radio, comenzando Sencillito y de Alpargatas. Estás ahí del otro lado. Bueno, quédate para compartir con nosotros, quédate para disfrutar de la música, de la radio, de los buenos comentarios, de lindos momentos que vamos a pasar hoy en esta tarde de Sencillito y de Alpargatas. Muy bienvenidos a cada uno de ustedes que nos están haciendo el aguante como cada día y en cada una de las repetidoras que tenemos en la provincia de Buenos Aires. Nosotros estamos en FM Frecuencia de San Miguel del Monte, marcando los decibeles de la tarde con la buena música, con los mensajes que ustedes nos van a mandar, y vamos a ir viajando en este trencito de buena onda, de buena música, de alegría. Vamos a ir viajando hasta las 4:30, un ratito antes hoy, porque tengo que ir a la escuela. Tengo la jura de la bandera hoy, así que un ratito antes nos vamos. Antes de las 4:30, seguro a las 4, 4:15, 4:10, por ahí nos vamos. Tenemos la jura de la bandera hoy. Mañana, día de la bandera, muy bien. Bueno, arrancamos la tarde, bienvenidos. Estamos en vivo y en directo para acompañarnos, para compartir Sencillito y de Alpargatas en este día viernes, con mensajes que ya están llegando. Bien ahí los mensajitos que nos acompañan. Muchas gracias por mandarnos mensajes. Por ahí anda Dorita, anda Cucho, bienvenido a la tarde. Anda la abuela Martita, Ricardito Becker también. ¿Cómo les va? ¡Ay, ay, ay, ay, ay! ¿Cómo estamos? Dale que es viernes hoy. Anda Jorge, anda Sole, anda Leo, muy bien. Edgardo, saludos. Vamos llegando con todos los mensajes. Flor, bienvenida a la tarde. Marcos también. Bueno, todos los que están enviando mensajes, en instantes lo vamos leyendo. En instantes vamos dejando cada uno de los mensajes. Vamos dejando cada uno de los mensajitos en el aire de la radio. Mi nombre es Federico Hughes. La línea para estar en contacto, 22 26 68 91 36. Agendaste 22 26 68 91 36. Anda Santi por acá, como siempre, para ser el primero. Vamos llegando los mensajes. Anda Diego, bueno, anda Marcos, decíamos. Bueno, pero Santi, el primero que siempre nos manda mensajitos y nos deja la frase del día hoy. Nos deja el mensajito, como siempre, para ser el primero y arrancar con el tema que nos pide Santi. Bueno, todos tenemos tiempo para lo que dice Santi. Todos tenemos tiempo para lo que tenemos ganas. Simple, simple, simple, simple. Todos tenemos tiempo para lo que tenemos ganas. Simple. Ahí está, claro. Si tenés ganas, tenés tiempo. O te haces el tiempo, ¿no? No hay excusas. Muy bien, bueno, arrancamos la tarde. Hola, don Federico, soy Santi de Tejedor. Buenas tardes, como siempre, de la mejor ciudad, Carlos Tejedor. Nos dice Santi, buenas tardes, acá estamos desde muy temprano, como siempre, con el WhatsApp para hacer el primero. Puedes arrancar con Antonio José, a un milímetro de ti. Bueno, muy bien, te sintonizamos todas las tardes, nos dice Santi. Vamos, que es muy viernes, 19 de junio de este año 2026. A ver cómo está el clima. Pinta lindo la tarde, pinta lindo, así que nos vamos a quedar acompañándonos. Está muy linda la tarde, está espectacular para escuchar la radio, para poner buena música, ponerse contra la pared al solcito, a tomar un poco de sol, porque la temperatura está en 14 grados. La mínima pronosticada para hoy era de 5 grados, estamos en la máxima también pronosticada el día de hoy. El pronóstico dice que los cielos están parcialmente nublados, como a las 20 horas
ráfagas de viento de hasta 30 kilómetros en la hora. Bueno, para el día de hoy y mañana y todo el fin de semana no se prevén lluvias, quizás para el lunes y martes, pero por el momento sábado y domingo va a estar nublado, pero con temperaturas que van a andar rondando los 15 grados de máxima y mínimas alrededor de los 3 grados. Muy bien, comenzamos. Bienvenidos, quédense. 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

0: Ahora sí, ahora sí, ahora sí, ahora sí. Buenas tardes, buenas tardes. Qué tal, don Federico Gui y toda la gente del otro lado? Con esta tarde hermosa. Y llegó el viernes y el cuerpo lo sabe. Va a finalizar este viernes el entretenimiento de martes a viernes de Federico Gui, el sencillito y
1: Eso,
0: Alpargata.
1: bien ahí.
0: Bueno, vamos a comenzar esta tarde soleada, penetrante.
1: Bien.
0: Que dejamos todas las puertas, los sótanos abiertos y todo para que se vaporice todo,
1: Ajá.
0: que se seque las humedades.
1: Claro.
0: Una linda agüita la noche ha caído,
1: Ha
0: volaba
1: caído.
0: tierra por estos sectores,
1: Ajá.
0: ya se aplacó todo, está espectacular y ya la onda en el aire.
1: Bien ahí.
0: Ya está la onda, la Kawasaki, la
1: Todo.
0: Suzuki y la Yamaha, ya estamos en el aire. ¡Vamos a arrancar,
1: Vamos a
0: Federico!
1: arrancar, Ricardito. Muy bien. Hola, hola, Federico. Buen viernes y con un día hermoso. Sol, dice Dorita. Hola, Dorita. ¿Cómo estás? Bienvenida a la tarde.
2: Buenas tardes, Federico, ¿cómo estás, amigo? Acá
1: Hola,
2: estamos
1: Cucho.
2: en familia,
1: Bien.
2: Lucía, yo y los chicos míos. Y
1: Bien.
2: bueno, un saludo muy grande para toda la audiencia. Y
1: Vamos.
2: yo te voy a pedir el tema de Raúl Ojeda, cantor surero, y se lo regalo a
1: Cantor
2: Mariano.
1: surero, dale,
2: Sí,
1: para Mariano.
2: así.
1: Ahí
2: Que
1: está.
2: tengas un buen fin de semana
1: Vamos.
2: y un abrazo muy grande de parte de la
1: Bueno.
2: familia, Federico. Soy
1: Bueno.
2: Cucho de Saladillo.
1: Grande, Cucho.
2: Ahí te mando un gran saludo para el Día del Padre, que la pases de la mejor manera, Federico, que la pases de la mejor manera, como
1: Eso.
2: yo lo voy a pasar junto a mi familia.
1: Eso, muy bien, ahí está, de la mejor manera, el domingo, Día del Padre. El domingo, Día del Padre. Dios mío, qué letra. Buenas tardes, Fede, que tengas un hermoso Día del Padre. Yo también tengo una nena de 14 años. ¿Me pasás un tema del tío Chirola? Buen fin de abrazo grande, dice David de Saladillo. Dale, ahora vamos a pasar algo, David.
3: Hola, Federico, buen día. Te deseo
1: Buen
3: feliz Día
1: día.
3: del Padre, que lo pases muy bien junto a tus hijos, que son
1: Bueno.
3: muchos, escucho todos los días.
1: Muchas
3: Y
1: gracias.
3: si me puedes pasar Toco Madera por Rafael o Amante, lo que vos quieras.
1: Dale.
3: Te mando un beso y muchas bendiciones. Te quiero mucho. Lucía de Saladillo.
1: Hoy, Lucía de Saladillo.

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Muy bien, bueno, ahí estaba ahí la música de Jorge El Toro Quevedo, era con lo nuevo, lo nuevito del Toro Quevedo, tanto, tanto, tanto. Así se llama esa nueva canción de Jorge El Toro Quevedo. Buenas tardes, Federico, tanto tiempo. Espero que estés bien, igual que yo, dice, muy bien. Muy bueno el programa, como siempre, por acá llovió algo. ¿No me pasás una milonga de lo de Luis Bres? Soy Eduardo de Chascomús.

Bueno, vamos a ir con una milonga de Luis Bures, del el cantor de los pagos de San Miguel del Monte, cantor y escritor criollo. Luis Bres, ya estoy viejo, Pagomar.

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0: Hola, hola, hola, como vos decís. Buenas tardes, Federico, amigo. Bueno, Fede, mirá qué horas son y yo ya te estoy esperando. Para ser la primera que todas,
1: Chiquita.
0: sacándolo
1: Bien ahí. ¿A quién?
0: a Santi.
1: A eso.
0: Que Santi es el primero, que a las 12 de la noche ya manda los audios. Bueno,
1: Oh, Dios mío.
0: está muy bien, lo felicito. A Santi.
1: Bueno.
0: Y bueno, yo pienso que yo a ese horario estoy segunda de.
1: Muy bien.
0: No, no, no.
1: Chiquita.
0: Es para
1: Es para.
0: un chiste, es
1: Bueno.
0: un chiste.
1: Era chiste, era
0: Bueno,
1: chiste.
0: Fede,
1: Sí.
0: espero que pasemos una tarde linda hoy por ser viernes. Y bueno, y un abrazo grandote para vos también. En el Día del Padre,
1: Bueno,
0: que
1: muchas
0: la pases
1: gracias.
0: lindo junto a tus cachorritos
1: Ahí está.
0: y tu señora.
1: Bueno.
0: Y bueno, yo también acá, también para todos mis hijos, feliz Día del Padre,
1: Eso.
0: para todos mis hijos, y un abrazo grandote, que lo pasen lindo.
1: Bueno.
0: Te quiero mucho, Fede.
1: Bueno, chiquita,
0: Feliz día.
1: gracias.
0: A ver si no te vas a comer el asado solo. A ver
1: No,
0: si me
1: no, no.
0: invitas algún día también
1: No,
0: vos.
1: dale.
0: Amarrete.
1: Dale.
0: El otro día me pasaste la fuente por la nariz. Ya la vi. Qué cosa rica el asado, la fuente
1: Ah.
0: de asado que hiciste.
1: ¿Viste?
0: No, Fede, te digo jodiendo.
1: Bueno.
0: Después con el guaraní de la cumbia,
1: Sí. Vamos con el
0: te
1: cordero.
0: vamos a llevar el cordero, ¿sabes?
1: Dale, dale, seguimos
0: Bueno,
1: esperando.
0: Fede, sí, tengo ganas un poco de mandarte un chistecito.
1: Bueno, mande.
0: Será.
1: Hasta dentro de un rato.
0: Bueno, yo igual voy a seguir jodiendo todo el programa, ¿viste?
1: Bueno,
0: Pero
1: dale,
0: igual,
1: chiquita.
0: será hasta el martes entonces. Pero yo voy a
1: Bueno,
0: estar acá.
1: dale,
0: Yo te
1: chiquita.
0: estoy escuchando, ¿sabes?
1: Bien, bien.
0: Porque yo soy
1: Sí.
0: tu compañía
1: Eso,
0: fiel.
1: eso.
0: Este,
1: Así se
0: pásamelo
1: dice.
0: vos. Ahora, después, cuando empiece el programa.
1: Bueno, ahí está. Ahí andaba, chiquita. Bueno, por acá este tema del tío Chirola. Sí, señor. Arrancamos.

Ese es el tema. Pero no dijiste nada, Fede, ¿para quién era ese tema? Cuando tuvimos la reunión esta mañana, temprano, te dije, dedicale ese tema a tal persona.

0: este hoy dedicáselo a María Juana.
1: Muy bien, bueno, ahí estaba la música de Date Cuenta. Se llama este tema que compartíamos y se lo regalábamos para María Juana. Hola. Hola. Bueno, ahí está, No salió. Bueno, a ver qué más tenemos por acá. Mensajitos 22, 26, 68, 91, 36. Ahí va la música de las cumbias del tío Chirola. Date Cuenta, era este tema dedicado para María Juana. Se lo regalaba el tío Chirola. A ver por acá que tenemos más saluditos, vamos. Arriba la tarde. Por acá anda Luján, que dice hola, ¿cómo estás? Pasame la canoita, dice Luján.

0: Federico Fiu.
1: Hola.
0: Sencillito, La Pargata.
1: Y de Alpargatas, sí, señor.
0: Feliz día.
1: Bueno.
0: Feliz viernes, bueno. Un viernes hermoso.
1: Lindo.
0: Radiante sol. Muy lindo.
1: Radiante sol.
0: Para disfrutar este día escuchándote. Y bueno, también te deseo un feliz día del padre.
1: Bueno, muchas gracias.
0: El domingo. Y junto a tu hermosa familia.
1: Muchas gracias.
0: Te lo pasé re lindo. Te lo mereces.
1: Bueno.
0: Y bueno. Besito a los gran hermanos. Un saludo grande para ellos. Y que pasen un lindo fin de semana también. Y vos también. Junto a tu familia. Bueno, gracias por estar siempre. Te iba a pedir el tema.
1: Ah.
0: Penumbra por Ariel Ibaldi, si podés.
1: Bueno,
0: gracias.
1: Penumbras, dijo.
0: Gracias. María del Carmen Laredia, General Belgrano.
2: Y yo también estoy escuchando la radio del Federico. ¡El Federico!
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1: Hola, muy buenas tardes.
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1: hola, hola, ¿qué tal? Hola, Fede, buenas tardes.
3: Yo quiero que cumpla.
1: ¿Cómo estás? ¿Me podés pasar un tema cualquiera? Un gran saludo para todos los de la casa del gran hermano Rosa de Cacharí. Que tengas un feliz día del padre todo para todos. Los papá, un abrazo para todos. Muy bien, bueno, día del padre, día de la familia. Espectacular este fin de semana. Festejamos el día del padre también nosotros en el Sencillito y de Alpargatas.
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1: Hoy el Toro Quevedo va a estar en Villegas. Esta noche a partir de las 4 de la mañana va a estar en Villegas. Bueno, ahí está, nos dice Santi.
4: Hola, Federico, buenas tardes.
1: Hola.
4: Bueno, ahora te voy a enviar un audio.
1: Bueno.
4: Quería saludarte. Que tengas un lindo día. La
1: gracias.
4: Verdad está espectacular.
1: Gracias.
4: Pero bueno, anuncian lluvia para lunes o martes.
1: Sí,
4: pasa que estas temperaturas tan prontas, tan rápidas,
1: uh-huh,
4: después no duran.
1: No duran.
4: Supuestamente
1: no.
4: Eso es lo que me han enseñado a mí.
1: Claro.
4: Del tiempo. Y bueno, yo quiero mandar un saludo grande, enorme para todo el grupo.
1: Bueno.
4: De Gran Hermano.
1: Ah.
4: Pero en especial Dios. Siempre la abuela chiquita, que es la principal, y tío Chirola. Para ambos un abrazo enorme, un beso.
1: Ahí está.
4: Y bueno, también quiero saludar que el domingo es el Día del Padre.
1: Uh-huh.
4: Bueno, yo lamentablemente no lo tengo, pero bueno.
1: Ajá.
4: Mi papá murió a los 55 años, hace
1: mirá.
4: 36 años ya, hace un montón. Pero bueno. Se lo quiere, se lo extraña siempre, porque cuando son buenas personas.
1: Exacto.
4: Y bueno, mando saludos también para vos, que tengas un lindo día del padre, para tío Chirola también, que pienso que tiene hijos, así que para todos, un beso enorme, feliz día el domingo. Y si podés, mi idea era pedirte Mi Viejo, ese tema tan original que lo cantaba Piero, y ahora he escuchado que lo canta Nico Peñalosa también. Así que bueno, lo dejo a tu elección.
1: Ajá.
4: ¿Por cuál te inclinas?
1: Bueno.
4: Pásalo, porque me gustaría dedicarle a todos los papás que están escuchando ese tema. Soy Dorita Saladillo. Chau, chau. También sabés que el 20, el Día de la Bandera, que es nuestra insignia patria, lo más importante que tenemos también. Pásate un pedacito de Aurora o algo.
1: Ajá.
4: Que identifique a nuestra bandera.
1: Claro.
4: Perdóname que estoy molesta.
1: Muy bien, bueno.
4: Estoy molesta, Federico.
1: Después vamos a pasar, en el cierre vamos a pasar, por supuesto.
4: A oyentes tuyos.
1: Aurora.
4: Son un peligro.
1: ¿Qué marcha de la bandera cantabas cuando ibas a la escuela, no? La mayoría de la gente cantaba, bueno, está la marcha de la bandera. Hoy cantan otras marchas. Hoy cantan otra, no cantan Aurora, en algunas escuelas sí, en otras no, en otras cantan la marcha de la bandera. Y hay otras marchas también que están cantando a la bandera, ¿no? Bueno, nosotros cantábamos la marcha a la bandera. Gente más grande por ahí cantaba Aurora, ¿no? También. Claro, mañana es el Día de la Bandera. Feriado, mañana sábado, feriado. Feriado inamovible, mañana sábado, feriado.
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1: Y nosotros vamos a estar festejando el Día del Padre, el Día de la Bandera, el Día de la Familia, como siempre en el Sencillito y de Alpargatas, con shows en vivo como los chicos de Grupo La Huella, que llegan los chicos de Grupo La Huella, llega también todo el show a la noche de Sencillito de Perla Negra, llega todo el show también para no parar de bailar en una noche fantástica, Pilo y 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También las podés conseguir, como siempre, a través de el alias. Y a escribir bien el alias, chicas, chicos, a escribir bien. No saben cómo se escribe, no tienen el dato, nos mandan un mensajito, les reenviamos cómo se escribe, copian y pegan, es más fácil y no se equivocan. Te tiene que salir el número de cuenta a Domingo Federico Hughes, eso, porque hay alias que han puesto, alias muy parecidos, para tratar de confundir. Si vos te equivocás en una letra, va a parar a otra cuenta, Viste que por ahí en otros alias te equivocás en una letra y no existe el alias. Bueno, acá han puesto varios alias muy similares, muy parecidos, para la confusión de la gente. Vos, en vez de poner Sencillito 10, ponés Sencillito 1, bueno, va para una cuenta, seguramente. Ponés Sencillito con S y con S al medio también, va para otra cuenta. Tenés que poner Sencillito con S primero, con C después, Sencillito doble L, por supuesto, y el 10 con número, y ahí usamos la transferencia a modo de entrada del comprobante. Así que a hacer bien las cuentas, chicos, chicas, a hacer bien las tareas. Bueno, vamos que seguimos en la tarde, nos pedía esta canción Dorita. Por ahí anda María Juana también. Ahora vamos a leer las efemérides del día de hoy.
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0: Hola Federico, muy buenos días, feliz y bendecido viernes para vos, tu familia y tus oyentes. Te cuento que acá en Pehua está fresco, pero hay un sol muy lindo. Y acá en mi barrio se hace el acto del Día de la Bandera hoy. Yo vivo en Barrio Belgrano. Así que por suerte salió el solcito que va a acompañar. Quiero mandar mis cariños para la Abu Martita de las Flores y su hijo, para Gracielita de Necochea, para Dori, para María Lourdes, para Ricky y Melanie, para Elba y su esposo Manuel, para Dorita de Saladillo, para Susanita de Tres Arroyos, para la abuela chiquita, para Irineo y Olga, para América, para Mari, para Norma, para Estrellita, que espero que esté mejor, para Cucho, Lucía y su familia, para el gringo de Lobos, para Marianito, para el tío Chirola. Y hoy me gustaría que me pasaras por Piero, mi querido viejo. Yo no lo tengo a mi papá hace muchísimos años, lo extraño un montón, así que para él un beso para el cielo. Y bueno, y este tema se lo dedico a vos especialmente, y después a todos los padres que estén escuchando y a todos los padres que pertenecen al Gran Hermano. A todos tus oyentes, a los que les deseo que el domingo tengan muy, pero muy feliz día en familia, que eso es lo que cuenta, la familia. Y el que esté lejos, que lo llame, que le diga te quiero, te extraño, que van a sentirse muy, pero muy bien. Bueno, Fede, les deseo a todos que tengan una linda tarde. Y a vos te deseo que tengas un hermoso programa.
1: Bueno, muchas gracias.
0: Gracias, María Juana. Fede, mis cariños para Anita, para Martita y para Joana de Pedernales. Muchísimas gracias, tío Chirola, me encantó. Gracias, gracias.
1: Muy bien, bueno, día del rugby argentino hoy. Día del Corpus Christi, del cuerpo y sangre de Cristo. Día internacional de la eliminación de la violencia sexual en los conflictos.
2: Qué soledad.
1: Bueno, está la música de... la música que compartimos de Fer Foglia. Muy bien, genio, el tío Chirola. Dice por aquí María Juana. Vamos que seguimos.
3: Fede, no te pude escuchar el audio porque estoy con visita.
1: Ah, bueno.
3: Con Karina, mi hija.
1: ¡Ay, Karina!
3: Pero pásamelo si podés, pásamelo.
1: ¡Karina! Karina, lo pasamos ya, chiquita, ya lo pasamos. Ya lo pasamos, chiquita, sí, señora.
4: Hola, Federico. ¿Cómo anda? ¿Cómo andan las cosas? Si podés pasarme un tema.
1: Dale, José.
4: Acá está la gente de Belgrano, la gente buena. Soy José Green.
1: Ahí está. Te
4: saludo, hasta luego.
1: Todos los temas.
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1: Todos los temas para José Green.
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6: Buenas tardes. ¿No te pasaba el tema del Tape Chaná? Mando un saludo grande de acá de Belgrano.
1: Eso, el tema del Tape Chaná. Un día en el Pajonal.
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7: Buenas tardes, Federico. ¿Cómo estás? Saludos a usted. Aquí está Alicia y Héctor de Azul, escuchando como siempre. Saludándolo a usted por el Día del Padre, el domingo, que pase un hermoso día con toda su familia, y saludar a todos los padres que escuchan el Sencillito, a todos los oyentes, que pasen un día hermoso en familia. Y saludos a la abuela chiquita.
1: Bueno.
7: Un abrazo, soy Alicia, abuelita.
1: Alicia.
7: Espero que estés bien.
1: Ahí está.
7: Saludos a todos los oyentes. Gracias por estar siempre, Federico. Lo escuchamos todos los días nosotros.
1: Gracias.
7: Bueno, saludos de Héctor y Alicia de Azul.
1: Héctor y Alicia de Azul.
7: Páselo algún temita que tenga por ahí. Bueno. Hermano Federico.
1: Dale.
7: Saludo a la abuela Martita también, a Cucho la Cucha.
1: Eso.
7: Y a todos los oyentes. Un abrazo a Berito también de las Flores, que es nuestra amiga. Saludos para todos.
1: Muy bendiciones, bien. Federico, bendiciones, gracias.
7: Que tenga un buen domingo.
1: Muchas gracias.
7: En familia, como corresponde.
1: Igualmente para ustedes. Pásenla lindo.
8: Gracias, Dorita. Gracias. Sí, amor, tengo. Tengo unos cuantos. No me dejan vivir en paz. Pero los amo a todos. Los amo. A la audiencia, que no se olvide, el sábado de Argentina, en el sencillito, pantalla gigante.
1: Eso.
8: Calefaccionado.
1: ¡Eso! ¡Toma!

0: Hola, ¿cómo está, Federico? Sí, está bien que lo haya sacado el Beri, pues ya van 3 años. Hay más grupo también para sacar. No puede darle 3 años seguidos. Esto es como el Pampa que le entregaron a Wandara, lo mismo. Esto es todo política. Por eso se lo dan. Y a Wandara le pasa lo mismo. Está bien que se lo haya ganado, pero 3 años seguidos no se lo puede dar. Hay más grupos para dárselo. Por lo menos dale, cambiar una vez, cambiar. Si no, está todo acomodo,
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0: Un gran saludo muy grande para esto y Alicia. Bueno, a nosotros lo dicen el Cucho y la Cucha, o sea, el Larry fue el que le puso el apodo de la Cucha a Lucía, ¿no? Pero bienvenido, sinceramente, bienvenido, porque ella nunca se enojó, nunca, jamás Federico se enojó la Cucha porque le dijeran Cucha, nunca, nunca, jamás se enojó. Sinceramente, gracias por los saludos a las grandes personas.
1: Hola, buenas tardes, Federico. Pasale un tema para Cande Oporto, que está cumpliendo años, de parte del papá. Una cumbia, lo que sea. Pasale algo que te guste a vos. A ver, Federico, acá te estoy escuchando y andá a jurar la bandera, que te
2: hizo,
1: hace falta vos.
2: Hizo. Hola, Oscar. Muy bien, por acá anda Oscar. El Tero Porto, buenos saludos para Cande, que está cumpliendo años. ¡Feliz cumple, Cande! Que lo pases muy bien. Vamos a regalarle esta canción. Ahí pasaba una milonga campera, Raúl Ojeda con Cantor Surero. Anteriormente era el Tape Chaná con Un Día en el Pajonal. Compartimos ahora la música de Germain. A ver qué tenemos por acá. Hola, buenas tardes, Federico. ¿Le podrías pasar el tema?
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2: Un tema, Me Lobo, dice a Rodo. Estamos acá en la fábrica. La radio muy buena, bueno, muy bien. Por acá andan hoy también. Hola, Fede, ¿cómo estás? Che, qué rica la tarta, ¿no?

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1: Buenas tardes, Federico. ¿Cómo andás?
0: Hola.
1: Soy María de Magdalena.
0: ¿Cómo estás?
1: Te deseo feliz días el domingo. Que lo pases lindo en compañía de tu familia.
0: Bueno.
1: Y acá un día espectacular. Después de la lluvia de anoche, sol radiante, pero frío, frío.
0: Bien.
1: Pero compuso de noche, así que no creo
0: que dure.
1: Sea mucho el... Dice que cuando compone de noche,
0: dura poco.
1: A los próximos días llueve.
0: Claro.
1: No sé si será cierto, viste. Bueno. Muchas felicidades para el domingo.
0: Besitos, gracias, felicidades también para ustedes en el día de la familia. A mí me gusta decir el día del padre, el día de la madre y el día de la familia, ¿no? Cuando es el día de la madre me gusta decir que es el día de la familia, cuando es el día del padre también el día de la familia, ¿no? Porque muchos padres hacen de madre también y muchas madres hacen de padre. Ni hablar de abuelos que también... hacen de mamá y de papá, ¿no? Muchas veces, bueno. En esta le toca a los padres, Día del Padre, el próximo domingo. Y vamos a estar festejándolos en el sencillito y de Alpargatas. Ahí lo vamos a festejar. Vamos a estar todos disfrutando de una linda noche donde vamos a bailar con Perla Negra, donde vamos a bailar con Jaque Mate, Pilo y Mil Vueltas. Y además, el show en vivo también de La Huella desde Dolores. Con una entrada súper accesible, 8.000 pesos de manera anticipada la podés conseguir o hasta el sábado a las 23 horas. Las entradas las podés conseguir en puerta a 8.000 pesos nada más. Baile súper económico, súper oferta, inigualable.

0: Mira, Federico, te voy a contar algo de mi vida personal, ¿no? A mí me crió mi madre, Luisa Jorgelina Farías, y bueno, y mi abuela Amelia González, y para mí, mi padre fue mi abuelo Santiago Farías. Y si te queda tiempo, pásame por Marcelo Miraglia, Atando Recuerdos.
1: Después le vamos a regalar a todas las chicas.
2: La emoción de Cucho, abrazo. Sí.

Hola Fede, buenas tardes, ¿cómo estás? Soy el Lampa. Escuchame Fede, no me pasás el tema del Beri, el albañil, que está re bueno. Por favor, Fede, ¿dónde están la gente de acá? El Cabezón, el Leñero, Mariano Ascuba, que no están. Están durmiendo la siesta. Nah.

0: ¿Hay alguien del otro lado? ¡Hop! ¡Hop! ¡O no hay nadie!
1: Bueno, ahí estaba la música. Ahí estaba la música en la tarde. Sí, señor, vamos que seguimos.
2: ¡Arriba, compa!
1: Por acá anda Blanquita también. Hola, Fede, saluditos para todos. Los padres, saluditos al tío Chirola, gracias.

0: Buenas tardes, Federico, ¿cómo le va? Bueno, recién
1: Ay,
0: acabamos de
1: cagando.
0: llegar a nuestro rancho, después de hacer unos trabajitos y hacer cosas personales, de trabajo personales. Acá estamos, pero siempre firme, escuchando el programa sencillito de Alpargata.
1: Ay,
0: Escuchando el
1: cagando.
0: programa, escuchando a la gente y escuchando a muchas personas emocionadas y dando su relato, su historia por el Día del Padre. Y hay muchos días hoy en la Argentina. Desde que se instaló la tecnología en Argentina, nos estamos enterando de cantidad de cosas que antes ni siquiera las soñábamos, ¿no? Entonces me parece que ha llegado el momento de dar vuelta a la página de la antigüedad, con todo el respeto. Vuelta a la página de la antigüedad, yo pienso que tenemos que ponernos en la modernidad, creer o reventar, sí o sí. Porque hoy, si algo pasa, nos comunicamos del otro lado de la pared, para decir algo más corto, ¿no es cierto? Porque antes, para llevar una nota, un mensaje, una comunicación o algo, había que galopear kilómetros o caminar cuadras. Hoy, en 1 o 2 segundos, ya está todo. Hay 1 millón de personas conectadas. Antes había que esperar 20 años para conectar 1 millón de personas o para conectar 100.000. Así que la diferencia es grande desde que llegó la tecnología a nuestro país. Es algo que los argentinos que todavía estamos viviendo para lo extranjero en un país de gaucho, tenemos que empezar a instalar la modernidad, abrirla a los cuatro puntos cardinales y empezar a hacernos modernos. Sin tener por ahí la capacidad de la modernidad, pero tratar. La voluntad es todo. Si no tenemos voluntad, de nada nos sirve, y donde mostramos miseria, el ambiente se convierte en miseria. Si tenemos un país mostrando miseria, vamos a pasar lo que estamos pasando. Entonces yo pienso que tenemos que dar vuelta a la página y empezar a ponernos del lado de donde empieza a caminar el viento, ¿no? A pocas palabras, buen entendedor. Y hoy
1: Ay,
0: estamos con
1: cagando.
0: el tema del Día del Padre, porque ya para el domingo, ¿cuántas mesas van a haber esperando al padre o el padre al hijo o al nieto o así sucesivamente, ¿no? Pienso que todos tenemos errores. Y vuelvo a repetir, tenemos comunicaciones, tenemos tecnología en nuestra mano. Los errores que se cumplieron antes de la tecnología no tenemos que por qué sacarlos al aire, ni tampoco comentarlos porque nos hacemos mal. Si nos ponemos a pensar que los errores se cometieron porque estábamos en una ignorancia, es más lindo porque te pones feliz reconociendo que quizás tu padre no fue malo, sino que fue equivocado. Y eso es muy importante. Yo pienso que no hay padres malos. Yo pienso que no hay personas malas, hay personas equivocadas que tardan de reaccionar y darse cuenta de los errores que cometieron. Pero cuando se cometen los errores hay que hacer todo lo posible para poder saldarlo y para poder estar. Porque un padre ausente es lo peor que puede haber. El padre tiene que estar presente sea como sea, y más teniendo tecnología hoy en día, es lo mejor que puede haber.
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0: Noy hermosa, mi Noy, hermosa, mi bailarina. ¿Cómo estás, Noy? A mí ni la foto me llegó de eso, ¿eh? Se la comieron solo ustedes, ¿eh?
1: La noche. ¿Qué hace, Federico? ¿Cómo estás? Buenas tardes. Nada. Escúchame una cosa. Decirle, o sea, pasame un tema que se llama Huguito Lampaya, llevarle el asado a Marcos.
2: Ay, Marianito, da vuelta la página y terminala. Terminala, Marianito, da vuelta la página. Ay, oh, te tenemos que escuchar, Marianito.
3: Gracias, Fede, por compartirme con el tema de Marcelo Miralla. Muchas gracias. Sinceramente, muchas gracias. Y a veces cuando yo me acuerdo de mi abuelo, de mi madre, de mi abuelo y mi abuela, me recaigo, sinceramente me pongo muy sencillo para decir las cosas. Y bueno, gracias, Federico, por pasarme el tema atando recuerdos. Te mando un abrazo gigante.

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0: Fede, no le pasaba un tema para el bala. Fede, no le pasaba un tema para el bala y para Sandrito de Villanueva, que se hacen los mecánicos
1: ¿En serio?
0: y que me paguen lo que me deben.
1: No. Bueno.
0: El bala Bermúdez y Sandrito,
1: Ahí
0: por
1: está.
0: favor, que me paguen lo que me deben.
1: Eso.
0: El canje del Lampa.
1: El Lampa, muy bien.
0: Villanueva son ellos.
1: Buenos saludos.
2: Fui yo el que todo.
1: Hola Federico, hola, hola, nos dice por acá.
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1: ¿Cómo está Fede? Muy buena la música, pasame un tema. Sacá ese pa que habla porque el aire es gratis, dice por acá.
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1: ¿Qué
2: pelo
1: pasó?
2: la
1: Bueno,
2: tormenta.
1: estamos con la música de Matías Valdés, se viene el próximo 4. Atención, Matías Valdés. Para bailar, Matías Valdés, 4 de julio, sale colectivo desde General Belgrano, ¿eh? Comuníquense con Claudio, sale colectivo desde General
3: Así
1: Belgrano.
3: que yo pienso todo aquello que estén amargados por la situación de la vida que pasaron, que quizá lo crió el abuelo, la abuela o aquella madre que fue padre, tío, hermano, que fue todo. No le eches nada, no digas nada. Decile gracias, vieja, y gracias, viejo, por traerme al mundo porque yo estoy acá. Lo que tenés que cuidarte y lo que hay que cuidarse de tener salud para seguir reparando lo que el otro no pudo hacer. Porque esa es la demostración más grande que tenemos que tener en nuestro querido país y en nuestra vida. Porque el trabajo y las cosas y los reproches no sirven de nada. Porque hoy estamos y mañana no sabemos si vamos a estar. Y las cosas que realmente por ahí duelen no sirven de nada porque no quedan extendidas. Se pierden. Y únicamente queda en la tiniebla que aquel que la puede ver, la ve, pero vuelve a sufrir. Entonces yo pienso que los errores que se cometieron, vuelvo a repetir, antes de la tecnología.
1: Bueno, ahí está la música, Matías Valdés. Ahora seguimos con Marianito, ¿eh? Está conversador Marianito hoy. 22, 26, 68, 91, 36. 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Y nos vamos a bailar con vos. Nos vamos a bailar con vos, ¿a dónde? Al sencillito con Matías Valdés.

0: hermanos, todos, todos.
1: Bueno.
0: Para todos, en general. Que pasen un feliz día a todos. Se los deseo de corazón, y especialmente para mis hijos en el Día del Padre.
1: Muy bien, muy
0: los
1: bien.
0: Quiero mucho y un abrazo grandote para ellos también.
1: Besotes.
0: Para mis nietos.
1: Bueno,
0: también.
1: Para todos.
0: Un beso grande.
1: Ahí está. Un gran beso. Un gran beso también para vos, ¿eh? Besito, besito. Vamos.

0: Bueno, Fede, yo me voy a despedir porque vos no sabés que hoy cuando más tenía que escucharse no pude.
1: Pero, Dios mío.
0: Perdóname. Te mando un saludo grande porque, viste, tengo visita.
1: Ah, bueno.
0: Te mando un saludo grande para vos, para que pase un feliz día del padre.
1: Bueno.
0: También para todos los grandes.

0: Muy bien, bueno, ahí estaba, para la abuela Martita, para todos los que le gusta el tango, iba dedicado también para María, iba dedicado para María del Carmen también, de General Belgrano. Bueno, tanguito en la tarde de la radio, dos tangos. ¿Quién sabe de amor? Donato Raciati, y anteriormente era Todavía te quiero, Alfredo De Angelis. Muy bien, bueno, es lo que estábamos compartiendo en la tarde de la radio. Por acá tenemos más saludos, mensajitos que ustedes nos dejan en el 22 26 68 91 36. Nosotros nos quedamos un ratito más, tenemos que ir a la Jura de la Bandera, tenemos que ir a la Jura de la Bandera.
1: Federico, ¿podrá hacer alguna cumbia, por favor, si es posible? Muchas gracias.
0: Muy bien, alguna cumbia, ahora vamos a pasar alguna cumbita también, cómo no. Ahora vamos a pasar alguna cumbia. Seguimos en la tarde, 22 26 68 91 36. Vamos con para el tío Chirola. Muy bien, ahí después a ver si le hacemos una tarta también, ¿no? No, y ahí está. A ver qué tenemos por acá, más saludos. Bueno, ahora sí, seguimos por aquí con más saluditos.

0: Hola Federico, ¿cómo andás mi viejo? Acá estamos, en Magdalena tomando sol con el amigo Miguelito Segarupe de Empalme, que te fue a escuchar a la Totorra con el gigante Rubén Busto. Escuchame, Federico, haceme el favor. Mandame un temita de Ramón Fernández, el día del padre, viste ese que está en el hospital, pobre, y lo espera a él que llega el hijo y no llegó. Eso es triste, Federico, ¿eh? Bueno, un beso para todos los padres, Federico, que la pase bien el domingo. Y espera a los Sotelo mañana. Espera a los Sotelo que va a aparecer. Hey, ese Sotelo se baila todo, ¿eh? Bueno, Federico, un abrazo, amigo.
1: Se baila y se come todo.
0: Un beso a la chiquita.
1: Se baila y se come todo, Raúl Negro. Muy bien, bueno, le mandamos saludos para Raúl también. Vamos que seguimos. A ver qué tenemos por acá. Estaban las cumbias del tío Chirola por ahí. Bueno, le vamos a poner pegadito a las cumbias del tío Chirola, domingo Día del Padre. ¿Te parece? Vamos, dale.

Muchas gracias, Federico. Muy bonito el tango. Muy bonito los tangos, te estoy escuchando. Hermosa, hermoso el programa. Andar a jurar de la bandera, Federico. Ya lo alegraste por la mala tarde, viniste. Bueno, viva Argentina el lunes, vamos, que vamos a ganar. Bueno, besito, un buen fin de semana y feliz día del padre. Hasta el martes, Federico. Dios quiere, gracias. Gracias por tu hermoso programa. Feliz día para el señor Chirola también, del padre. Y unas cumbias de él que son hermosas, muy lindas.

Saludos para todos los padres, para todos, para el domingo, para la familia completa, que la pasan de la mejor manera. Abrazos.

estás? Espero que bien. Muy lindo el programa, hermoso. Que pase el domingo muy feliz Día del Padre junto a tu familia. Y feliz Día del Padre para todos los oyentes que están escuchando la radio.

Pero muy bien, bueno, ahí estamos terminando la tarde, sí señor, ahí estamos terminando la tarde, nos vamos.

Bueno, nos vamos. Gracias por acompañarnos. Quedan algunos mensajitos por ahí. Andaba. Esa dice Noy. Fuerzas Argentinas, fuerzas argentinas. Vamos a ganar, dice Dorita. Susanita andaba también por ahí.

0: ¿cómo andás?
1: Hola.
0: Soy Mirta de Salazar. Andamos paseando por Alvear y quería pedirte un tema por Germán Alejandro, Cumbia para evitar un problema. Saludos de parte mía y de Ale.
1: Bueno.
0: Abrazos.
1: Besotes. Gracias. Bueno, nosotros nos vamos, no tenemos más tiempo. Nos han quedado por ahí mensajitos sin pasar también. Mirá cómo está. Hola, Federico. Feliz día para todos los padres para el domingo. Que el que tenga que lo cuide cada día, no solo el domingo. Y para los que no lo tenemos, siempre presente en nuestro corazón. Muy feliz día, nos dice Marcela. Vamos, Marcela. Besotes también. Marucha nos dice que pasemos una cumbia. Vamos, Marucha. Marito Contreras nos manda un video por ahí. Bueno, anda Brian también, saludos. Bueno, final de la tarde, gracias. Luján también, que le pasábamos el tema. Ocultando la verdad. Nos reencontramos, ¿cuándo? El próximo martes. Que tengan un excelente fin de semana, un excelente domingo. Nos encontramos todos sábado, mañana en el Sencillito, a pasarla lindo, a festejar el día de la familia, a festejar el día del padre. Chau. Hasta el sábado, hasta mañana, si Dios quiere, en el baile, y hasta el martes aquí en la radio. Que tenga un excelente fin de semana y un muy feliz día del padre. Chau.

Es nuestro primer show en el Gran Rex y ustedes nos están haciendo palmas. ¿Dónde están las palmas?

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3: 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Olvídame. 5:07. 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Nueva hora.
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2: Suena para todos la Sonora Rítmica. Canta Emiliano y dice.

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18: 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Olvídame. 6:05. 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
3: 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El tiempo no se detiene. La vida es una tarea que nos trajimos para hacer en casa. Cuando uno mira, ya son las 6 de la tarde. Cuando uno mira, ya es viernes. Cuando uno mira, ya se terminó el mes. Cuando uno mira, ya se terminó el año. Cuando uno mira, ya se pasaron 50 o 60 años. Cuando uno mira, ya no sabemos por dónde andan nuestros amigos. Cuando uno mira, perdimos el amor de nuestra vida. Y ahora es tarde para volver atrás. No dejes de hacer algo por falta de tiempo. No dejes de tener a alguien a tu lado, porque tus hijos pronto no serán tuyos. Y tendrás que hacer algo con ese tiempo que te sobra, en donde lo único que vamos a extrañar será el espacio que solo se puede disfrutar con los amigos de siempre. Ese tiempo que lamentablemente no vuelve jamás. Entonces, es preciso eliminar el después. Después te llamo, después lo hago, después lo digo, después yo cambio. Dejamos todo para después, como si el después fuese lo mejor. Porque no entendemos que después el café se enfría, después la prioridad cambia, el encanto se pierde, después temprano se convierte en tarde. La añoranza pasa. Después las cosas cambian. Los hijos crecen. Después la gente envejece. El día es noche. Después y la vida se acaba. No deje nada para después. En ese interín tú puedes perder los mejores momentos, las mejores experiencias, los mejores amigos, los mayores amores. Acuérdate que el después puede ser tarde, El día es hoy. Ya no estamos en edad de posponer nada. Ojalá tengas tiempo para escuchar todo este mensaje. Y si no, bueno, déjalo para después.

0: Hola, buenas noches, Gaby. ¿Cómo andás? Saludo al DJ, que Rosita, Joana, está por ahí, a toda la manada. Acá estamos presentes, Gaby, escuchándote. Estoy cocinando, vamos a masticar algo.
1: Boas noites! Como vai você? 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

0: que murió, que...
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0: Buenas noches, buenas noches, buenas noches. ¿Cómo está la manada? ¿Cómo está el país? ¿Cómo está la república? ¿Cómo está el exterior? ¿Cómo está Colombia? ¿Cómo está la gente de Uruguay? ¿La gente de United States of America? Hola, Texas. Hola, Houston. Hola, los amigos de New York, Miami, New Jersey. La gente de Tampa. La gente de Sarasota. Cleveland, New Cleveland. Para la gente de Ohio, que está mi amigo Gusti. Buenas noches a los amigos que nos escuchan fuera, fuera del mar Atlántico, o sea, allá en el Mediterráneo, España. ¡Vamos, España, viejo!
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0: Puesta al aire y musicalización el señor Nico DJ. Buenas noches, maestro. Linda pilcha, ¿eh? Me gusta, che. Remerita roja. Ese suéter. El pullover es el pullover, es pullover. ¿Qué suéter? Ni sé. Pullover. Me gusta el pullover azul, le queda bien. Una vestimenta tipo sanlorencística. Muy bien. Azul grana. Me gusta. Bien, maestro, bien, bien. Y yo tengo lo de Tienda Fernanda, pa. Yo me he visto con Tienda Fernanda. Ahora las chicas me tienen que mandar unos saquitos. Quiero uno gris y uno marrón. Ah, con eso ya estoy. A tope de gama. Voy a todas las fiestas con eso. Que te... Este verde ya. Señoras y señores, en el Mullo, en el Sarasa, en el Piripipín. Y hoy se va a transformar en el niñito cantor de los bingos.
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0: ¿Qué?
5: ¿Qué hace Rocky Balboa?
0: ¿Qué pasó?
5: Estoy chupando una Will Besser.
0: Ah, mirá.
5: Fui a timbear anoche y todavía no duermo. Dios me libre. Si algún día llego a morir, tocame sí. La jabotana.
0: Te lo toco, te lo toco.
5: La caú.
0: O la caú. Bueno. ¿Cómo anda? Yo hoy no iba a venir, pero... Porque teníamos fiesta sound. Pero estoy acá. Buenas noches, gracias por venir.
6: Buenas noches.
0: ¿Quién acomodó todo esto?
6: Los tontos.
0: Ah, esto,
6: las tontas.
0: Ah, porque yo pensé que eran los muchachos. Los iba a felicitar a los muchachos.
6: Las tontas.
0: Quedó muy bonito acá, qué lindo, qué lindo. Me gusta cuando se ordena así el estudio. Me gusta, gracias.
6: De nada.
0: Papeles por acá, papeles por allá. Muy bien, todo ordenadito.
6: Listas, listas.
0: Esa
6: bingo,
0: lista...
6: bingo, bingo, bingos.
0: Bingo. Esa lista de qué es, de qué se estaría tratando eso. Dígame nada más, no me diga la numerología, nada, porque estoy empezando, ¿eh?
6: Es el bingo del día del amigo.
0: No tenemos 100 amigos. 101 amigos no los tenemos. Todavía...
6: Ya, no.
0: ¿Qué?
6: No.
0: Yo tengo una fe tremenda.
6: Yo tengo fe que nada venderá.
0: Y no lo vendí hoy porque estuvimos distraídos en otras cosas. Hay gente que oralmente no saben las letras de las canciones patrias. No saben el oral.
6: ¿Qué estuvo con esa tontera?
0: Estuve con eso hoy. Mucha gente no sabe... Aquí está la bandera idolatrada, la enseña que Belgrano nos legó. No. La única alumna aplicada fue Vivi de Mercedes. Me dice, ¿y qué me gané? Una chirleada, ¿qué te va a ganar? Nada. Hay mucha gente que no sabe. ¿Por qué no saben el himno, la canción a la bandera, la aurora, muy importante, en la mañana? ¿Usted iba turno mañana o turno tarde?
6: Turno tarde.
0: Vaga de mierda. Ahí está. Se me escapó sin querer. Nosotros de la mañana siempre fuimos aplicados. Éramos traga, pero éramos quilombero.
6: Yo iba a la Chacabuco. A mí se me hace.
0: ¿Se me hace qué?
6: Que usted era un vago.
0: Yo soy vago, sí, atorrante. Pero estaba en todo.
6: No copiaba, no escribía.
0: No, sí, tiene razón.
6: No.
0: Pero yo estaba en todos los actos.
6: Y estaba... Hablando pavada.
0: Obvio, sí, de eso. Es de lo que vivo, de eso, hablar.
6: O sea que ya viene de chico.
0: Yo vengo de pequeño...
6: hablando pavadas.
0: Hablando tonteras. Nunca me gustó el protocolo a mí. Eso que dice... Nos reunimos en esta tarde maravillosa. Déjate de joder, vieja, vamos. A ver, las palmas para la bandera. Y ahí vamos. Y ahora el himno. Y sí, nos ponemos todos firmes, pero... En el año 840... ¿Qué me importa a mí en el año 1800? Yo no estaba.
6: Leo. Ah, va aprendiendo.
0: Yo leo, leo.
6: Va aprendiendo.
0: Claro, pero la historia que ellos quieren contar...
6: El grito negro tampoco estaba.
0: Yo tampoco estaba.
6: Bueno, entonces va, me va entendiendo.
0: Pero...
6: Bueno... tengo para el
0: no me rete,
6: 20 de julio
0: tengo.
6: Para el Día del Amigo.
0: Sí.
6: Vamos a arreglar mañana, si Dios quiere, una computadora.
0: Ajá.
6: Y nos quedaría la otra para el otro binguito.
0: Ahí está, muy bien.
6: Y después, bueno, van a ser binguitos de 5.000, más chiquito, con un poquito más de plata.
0: Este una vez.
6: Pero
0: por...
6: este es una vez.
0: Tenemos lo de la chata todavía, tenemos... Ni el volante
6: de la chata está ahí en el mercado, está generando interés.
0: Ah, genera. Vamos,
6: sí,
0: bien.
6: De acá a 50 años, capaz que cómprala.
0: Pero en 30 años vamos a estar bien, me dijo.
6: Bueno, muchacho. Y en 30 años, como dijo Rubén.
0: No, Rubén va. No dijo Rubén.
6: Bueno.
0: No lo meta Rubén.
6: Que escuchó Rubén, no sé de dónde lo sacó.
0: No, es un discurso de un muchacho.
6: Del Milá.
0: Claro, el muchacho, porque bueno. Si lo nombramos después va a ser para Macana y va a hacer política.
6: Milán.
0: Sí. Y bueno. Después el muchacho que encontró el pende. No me estamos en quilombo. Bueno. Vamos.
6: Así que bueno, este es para el Día del Amigo, lunes 20.
0: ¿Cuánto vale esto?
6: Este vale 20 mil pesos.
0: ¿20 mil pesitos nada más?
6: 20 mil morlacos.
0: No. Ajá, mira vos, 20 mil peniques.
6: Ay,
0: sí.
6: Me pica la nariz.
0: ¿Quieres estornudar? Estornudar.
6: No, estoy por pelearme con alguien.
0: Uy, qué hermoso.
6: Primer premio, medio millón.
0: Sí.
6: Segundo, tercero, cuarto y quinto, 25 mil pesos.
0: Muy bien. ¿Para el Día del Amigo se
6: para
0: juega?
6: Para el Día del Amigo.
0: ¿Qué día se juega esto, che?
6: 20 de
0: pero
6: julio.
0: ¿Pero qué día? ¿Qué día?
6: Lunes. 20 de julio.
0: ¿El mismo lunes?
6: El mismo Día del Amiguito.
0: O sea que mañana, al otro día, el 21, podemos ir a comprar el regalo, todo.
6: Claro.
0: Medio palo. ¿Sabe quién ganó el medio palo
6: no,
0: de anoche?
6: No, tendríamos que ir el 21.
0: ¿A dónde?
6: A comprar regalito el Día del Amigo, porque nosotros lo vamos a jugar a la noche, no vamos a salir a la noche a comprar
0: regalo.
6: No, regalos.
0: Por eso el 21 le estoy diciendo. Ah. ¿Sabe quién se ganó anoche el medio palo?
6: Sí.
0: Bueno, ahora después le cuento. Después le cuento. Si usted
6: no,
0: ya...
6: me deja decir los números.
0: No le voy a dejar decir nada porque estoy comenzando la programación, caramba. Caramba. 20:16 en la República Argentina. Ladies and gentlemen, today is Friday.
2: Hola, hola, buenas noches, Gaby, Nico, bueno, Joana, no sé si está ahí, bueno, a todo el equipo, acá Luis, me están escuchando a ustedes, para 98.1, Radio Ciudad de Merlo, vamos a tope de gama, hoy vamos, vamos, que es viernes, después por la sabe, acá estamos comiendo una lentejita, y bueno, bajar con vinagre, obvio, y para bajar un poco el frío, ya me bañé, bueno, acá está haciendo la mancha, Gaby, saludos para toda la manada y felicitaciones a los ganadores.
0: Bien,
2: buenas noches, muy bien, bueno. Ya me mandaron el link al minguito. Dale, Gaby, dale, mandale robo, cumbia, lo que sea, dale.
0: Ahora le mandamos. Siempre, dale, Gaby. Ahora le mandamos. Tranquilo, Pama, que ahora le encajamos mecha. Le encajamos mecha a tope de gama. A ver, ¿qué más dicen los amigos? Buenas noches, buenas noches.
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0: Ese no es árabe. Doctor, ¿qué pasó? ¿Qué
1: ¿Puedo
0: necesita?
1: decir los ganadores de anoche?
0: En un ratito. ¿Me da un segundo, por favor? ¿Me da un segundo que quiero comenzar esto, por favor? Deme un segundo, cariño, por favor.
2: Hoy se juega el bingo.
0: No,
2: El enlace lo van a pasar.
0: peguen el cachetazo.
2: ¿Qué número te quedan para el día, amigo?
0: Mira, ¿qué? Ahí me lo está mostrando.
1: Sergio Uribe.
0: No
1: El
0: entiendo.
1: link ya se lo pasé.
0: Ajá.
1: Usted ya compró para el día del amigo. Y ahora, cuando me dejen decir los números, le voy a decir qué números quedan.
3: Hola, hola, hola, hola. ¿Qué tal, qué tal, qué tal, amigo Gabriel? ¿Cómo estamos?
0: Bien,
3: Hoy es
0: papá.
3: viernes y el cuerpo lo sabe.
4: El mío no entiende un carajo, ¿eh?
3: Hay un saludito para toda tu audiencia de FM El Gabi de Río. Saludito para vos, Gabi. Saludito para el amigo Nico y DJ que está en la consola. Y el número es 11
0: Sí.
3: 54 20
0: Sí.
3: 97 06. Mano, para el ninja.
0: Sí.
3: Ahí, bueno, ahí para todos.
0: Ahí está.
3: Teníamos un lindo viernes, ¿eh? Y un saludo para Joana que está hablando, muchos besitos.
0: Muchos
3: Así que
0: besitos.
3: bueno, tranqui nomás y acá escuchándote, Gabriel Río. ¡Vamos! ¡Dale!
0: Pollerudos,
5: ¡Qué fácil sos, Gabriel Río!
0: La
5: Por
0: gente
5: Dios.
0: me lleva a esto,
6: ¿Qué
0: señoras.
6: pasó con el cuentito del caballito?
0: ¿Qué caballito? ¿Qué caballito, viejo? Esto es árabe.
7: ¡Albia!

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0: Los Habibie, ¿eh? ¿Les gustó?
1: ¡Vaya!
0: Ay, Dios mío.
2: Hola, hola, hola, hola, buenas noches, Gaby. ¿Cómo andás? Saludo al DJ, tía Rosita, Joana, si está por ahí, a toda la manada. Acá estamos presentes, Gaby, escuchándote. Me estoy cocinando
0: Sí,
2: a
0: ya te
2: masticar algo.
0: escuchamos esto, pa, ya estaba.
3: Papá, es árabe. Esto es
0: Sí,
3: árabe.
0: sí.
3: Acá hay una china, cumbia árabe. Acá la producción me dice cumbia árabe.
4: Hey, Gaby Río, buenas
0: ¿Qué?
4: noches.
0: ¿Qué pasó?
4: ¿Tenés dos palitos y medio que me prestés?
0: ¿Sí?
4: Ah, me hicieron la multa, Gaby, me hicieron la multa.
0: ¿Multa de
4: Yendo a
0: qué?
4: renovar el registro. Papeles, documentación, en mano.
0: Sí.
4: Tenés el registro vencido. Ahí tenés, tomá, un acta.
0: Ah, no.
4: Ay, no. Que se la pague a Dorni.
0: Claro. Voy a hacer de cuenta. En 5 años ya está. En 30 vamos a estar bien, así que.
5: Hola Gaby Río, buenas noches. Acá te habla Miguelito de 28 de noviembre. Acá te estoy escuchando, Gaby. Saludito para vos, para tu DJ,
0: Gracias, papá.
5: para la Vivi de Corriente, para Yonchón, para Nono, para
0: Ay,
5: Chueco, para
0: bien.
5: el Tucumano,
0: Sí.
5: para Floto, para Ninja, para Chaquito de Turbio.
0: Ahí va. No, no
5: Y
0: se
5: un
0: escucha el
5: besito enorme para la
0: chaqueño.
5: Joanita. Joanita, ¿cómo me gustaría que me venga a ordenar mi
0: ¿Qué?
5: pieza, mi casa, mi corazón? Besito, Joanita, que andes bien.
0: Pero no es, no es la servidumbre, la chiquilla. Ella ordena para estar bien cómoda en el laburo. ¿O no?
6: Gracias, Miguel. ¿Cómo estás?
0: Ajá.
6: Cuando quieras voy a ordenarte.
0: Ajá. Bien. Ah, a usted le gusta así. Mira vos. Ay, ay, ay, Yuyeyara.
7: Hola, buenas noches,
0: Buenas
7: ¿cómo anda,
0: noches.
7: amigo? ¿Todo bien?
0: Maestro.
7: Saludos acá de Piedra Buena.
0: ¿Cómo está la gente de Piedra Buena?
7: Un saludo a Pedro Miranda, que no lo estoy viendo, no lo estoy escuchando que salga.
0: A Pedrito
7: Está el
0: Miranda.
7: Chumi.
0: ¿Qué haces, Chumbi, querido? ¿Cómo estás, papá? ¿Qué cuenta el Chumbi? El Chumbi viejo nomás. El Chumbi, ¿eh? Viene el Chumbi. Bien ahí. Le mandamos un abrazo enorme al Chumbi, querido. Vamos todavía. Qué grande el Chumbi viejo nomás. A ver. Le mandamos un abrazo enorme, enorme, enorme a la gente de Añatuya. Gracias, Tony. Ahí está solucionado el problemita, papi.
8: Ishija, Gemuleje, Gaby Ríos. Buenas noches, buenas noches.
0: Ishija,
8: ¿Cómo está mi
0: Gemuleje.
8: hermano? Ya
0: Buluyan.
8: pintó a árabe la noche, ¿eh?
0: Sí, pintó.
8: Lotito de Carlos Tejedor, 89.1, el dial de Marito Bustos. Saludos al Nico DJ, a toda la manada, a Rubén que ya empezó a alterar el clima. Vamos, vamos.
0: Ah, ya
8: Ya me
0: está.
8: voy a venir en un ratito, ¿eh?
0: Ah,
8: O se la
0: ah.
8: aguante.

0: ¿Qué le gustaría haber sido árabe?
1: No.
0: No, no. A mí sí, a mí me hubiera encantado. Andar todo con esos batones así, con el... ¿Qué? ¿No le gusta eso?
1: A usted le gusta por el harem.
0: Claro.
1: Bueno, entonces ¿cómo? No venga con...
0: No, no, pero me gusta...
1: La ropa ni la nada. La pincha que tiene. Nada, no venga con esa pelotudez.
0: No
1: venga con esa bobera. No venga con esa bobera.
0: La pincha que tiene...
1: Usted quiere por el harem.
0: Y las chiquillas. Oye, y pena nació en los par de oro. Ta, ta, ta. Anda a comprar ropa. Anda a comprar ropa. Ve, comprar corpiño. Listo. Y van a la tienda y se gastan 10 mil, 20 mil dólares así las chiquillas. Todas las mujeres, ¿eh? No,
1: usted tiene el apellido nomás Río, no es que el Santander Río, ¿eh?
0: Entonces yo nací en cuerpo de...
1: Usted nació en cuerpo...
0: De pobre. Mente no. De rico,
1: o
0: cuerpo
1: sea,
0: de pobre.
1: Usted... Claro. En otra vida habrá sido un jeque árabe o un sopapá habrá sido banquero.
0: ¿Un sopa qué? ¿Un sopa cabra? Dígame los números y deje hablar pavada porque después me... ¿Ves que me dicen a mí? Yo habré sido...
1: Bueno, ¿le digo los números? ¿Los números que están vendidos o le digo los que están...?
0: Como a usted se le cante la regalada gana. Usted
1: a
0: está...
1: ver, Sergio Uribe, ¿cómo hago? ¿Los que están vendidos o los que no están vendidos?
0: Espere, a ver qué le dice Sergio Uribe, a ver.
2: Tengan en cuenta que hay que hacerlo gratis y no pedir préstamo. Si no lo va a pagar, no sea sinvergüenza. Y siempre andar con la manita extendida. Ni al rayo hay que tenerle miedo.
0: Claro, no, eso sí.
2: Megatrol Rosado se va a hacer gárgara. El camino está libre. Ahí está el amigo Grosso. Amigo Grosso, ¿qué hace usted si vive acá en la era y sabe que Megatrol Rosado se fue a hacer gárgara?
3: ¿Lo va cambiando la medicación o ¿qué? Con un soporte?
2: Toma aire, Rubén, toma aire.
0: A ver.
2: ¿Qué número te quedan para el día, el amigo?
0: Ahí está. ¿Quiere saber qué números quedan?
1: Los que quedan.
0: Los que quieren saber los que quedan.
1: Bueno, son bastantes.
0: A ver, bueno.
1: Queda la línea del...
0: Despacito, dígalo. ¿Y cuánto vale, por favor?
1: Vale 20.000 pesos. Lo pueden reservar, pagarlo el día 17
0: que no
1: de
0: sea muy,
1: julio.
0: Porque no sea muy cortito, porque después...
1: 17, no. Hasta el 17 de julio tienen para pagar.
0: Por favor.
1: Pues, miren así, todo lo que tienen.
0: Así nos dan 3 días para si no...
1: Queda la línea del 1, 2... 4, 5, 6, 8, 9, 10, 11, el 10 no.
0: Ajá.
1: 11, 12, 13, 14.
0: Espere. Ahora va a decir, ¿me da el 10? Porque seguro. Ahora va a saber.
1: Bueno, dale. Vuelvo a decir. 1, 2, 4, 5, 6, 8, 9, 11, 12, 13, 14, 17, 18, 21, 22, 23, 24. 26, 27, 28, 30, 31, 32.
0: 20.000. Vale 20.000, ¿eh? Para el día 20 de julio.
1: 36, 37, 40, 41, 42, 43, 44, 45, 46, 47, 49, ajá. 50, 51, 52, sí. 53, 54, 55, 56. 58, 59, 61, 62, 63, 64, 65, 66, 67, 68, 69, 70, 71, 72, 73, 74, 75, 76, 77, 78, 79, 80, 82, 83, 84, 86, 87, 88, 89, 90, 91, 93, 94, 95, 96, 97, 98, 99 y 101. Y no sé qué estuvo haciendo que no vendió ni uno. Todo lo que están acá.
2: En ese orden, Joana. Primero diga los que están y después los que no están.
0: Ah, no.
4: Tucumano, ¿te acordás cuando estaba la promoción de la... de la cerveza?
0: ¿Qué cerveza?
4: Que vos la destapaba.
0: Sí.
4: La destapaba y salía que decía, seguí participando.
0: Sí.
4: Bueno, yo te digo, seguí soñando con la Joanita.
0: ¡Vamos!

0: che.
1: Besito, Joanita. Que andes bien.
0: Ahí está, manden un besito a Miguelito, por
2: besos,
0: favor.
2: Miguel.
0: Ahí van.
3: Sí, hay hombres que las visten a la mujer y hay otros que las devisten.
0: Sí, son los modistas. Yo conozco uno. Hay un modista, ¿cómo se llama este muchacho? Es muy famoso. Él le vestía y le vestía a las modelos. Sí.
4: Joana, no te vayas. Tenés que estar siempre vos, Joana. Porque el bingo de hoy lo regaló. Lo regaló por Milky. Y si hoy vale 5 rupias, lo regaló por Milky, Joana.
5: No sé, ¿es árabe o no es árabe,
0: Gabino? Hijo de mil.
2: Es un desastre, Rubén, este tipo.
0: No, pero ya lo habíamos cobrado 1.500. ¿Qué íbamos? ¿Volver para atrás? No.
6: El viernes que viene jugamos 1 de 5.

0: que ser una belleza esto, papá.
1: Doctor, doctor, ¿qué hago para que mi señora no quede embarazada en las vacaciones? Sí. Llévala con vos, papá.
2: Claro, hijo.

0: El Kikirimichi de allí.
1: Gaby, querido, ¿cómo estás? Mañana está vos, mañana sábado en la radio, el fantástico Río Gallegos y todo el interior de la provincia de Santa Cruz.
2: ¿Qué pasó, pa?
1: Mañana estás vos al aire, Gaby, querido.
2: Qué grande, Jimmy, ¿qué pasó? ¿Vas a hacer algún eventito? Bien, Jimmy. Muchas gracias, Jimmy, querido. Un abrazo enorme.
3: Amigo Uribe, ese tema es muy serio. Sí, sí. Lo dejo en tus manos. Decidí vos, papilo. Vos sabés más que yo.
2: Ah, mirá. En el tipo se dejan las tareas finas.
4: Joana, deja de hacerte la cabeza con estos dos, ¿eh? Acordate que yo tengo las empanaditas de mondongo, ¿eh? Ay. Empanadita de mondongo de chivo, exclusivamente hecha para vos.
2: Mondongo de chivo. Guarda que este es el Tucura Moteada, ¿eh? Este es el famoso Tucura Moteada. Es un superhéroe, un nuevo superhéroe de Carlos Tejedor. El Tucura Moteada. Ahí está, mírelo. Es el mismísimo Tucura Moteada. Él.
5: Ah, bien, bien.
2: Es un superhéroe allá de los chicos.
5: De ser del pago del Chulanca.
2: De Chulanca, protege todos los pibes.
5: Ah, bien.
2: Agarra hormigas culonas coloradas. Coloradas, culonas y las negritas. Para hacer huevos. Claro. Están lo que les está encareciendo, dice, son los maples.
5: Los cartones.
2: Y en la bulaje se llaman carta. ¿Cómo le va a poner carta a los maples, viejo? ¿Cuánto vale la carta de huevo? Ahora vas a ver. Marcone, ¿cómo le dicen al maple?

0: Ay, ese tema. Capaz pongo un poco de jabón en polvo en la boca y hago espumita.
1: Viernes, viernes de soltera, viernes de escapamiento, viernes de por tu boleta de entrada. Para la cartera de la dama, para el bolsillo del caballero y por qué no para la mochila del guachín. Las grandes líneas del bingo. El bingo, día del amigo, señoras y señores. Les mendigamos que nos compre, que nos compre, que nos compre. Sí, doñita, por favor. Ya voy, señora, al fondo, ya le llevo, ya le... ¿Le tocó ver alguna vez un vendedor de esos que andan en los colectivos? ¿Usted sube al colectivo?
2: Sí.
1: Ah, ¿y vio que suben?
2: Sí.
1: Al colectivo.

0: Si los papás me dicen que sí, yo voy a poner la foto de las chicas menores. Si no, para no tener inconveniente, son tres chicas así. No sé cuánta edad tendrán estas pendejitas, pero no las puedo sacar, mami. No las puedo poner en el estado.
1: No, Joanita, no comas esas empanadas de panza o de mondongo, lo que sea, porque si no, después yo lo voy a tener que curar de la pancita, como la otra vez, ¿se acuerda que yo la he curado?
0: Ah, mira.
2: Te sacaron acá en la era de la radio, de la 107. Te sacaron desde la acera, ¿sabes? Te comento, no que no me gusta el puterío, pero te sacaron.
0: Ah, mirá.
2: Justo cuando habló el amigo Grosso que me decía qué es lo que hacía él, sí. Se cortó, así que no escuché esa parte.
0: No debe haber internet.
3: Gabriel, pasaste un buen chamamé de Conjunto y Botí para la Vive Corriente.
4: ¡Vamos, mi rey!
0: Viernes de botas bucaneras, viernes de soltera, viernes de escapamiento. Viernes de por tu boleta de entrada.

0: ¿Qué dice la amiga Celeste? Que la, está agendada, Celeste. Vos no lo tenés agendado, mami. Cele, tengo que tener la autorización de papá de las tres niñas. ¿Cuántos años tienen estas pendejitas? ¿No llegan 18? No, no, menos. Menos.
1: Che, tocayo, estás en Chavarría, te aviso nomás.
0: ¡Vamos!
1: Está en la 104.5 FM San Pedro.
0: Gabriel Molina, estamos en San Pedro. Nadie de San Pedro me está mandando. ¿A qué pasa la gente de Chavarría? ¿Qué pasa con la gente de Chavarría? Claro, si vos no ponés el teléfono, ¿de dónde me van a llamar?
2: 11.
0: Ahí está.
2: 54. 20.
0: Bien.
2: 97. 06.
0: ¿Anotaron? ¿Qué les faltó? A ver, vamos.
3: 11. 54.
0: La gente de Chavarría.
3: 20.
0: Sí.
3: 97. 06.
0: Por favor, ¿anotaron?
4: 11.
0: Ahí va.
4: 54.
0: Ahí va.
4: 20 97 06.
0: Bien ahí.
2: 11.
0: Sí.
2: 54.
0: La tía.
2: 20 97 06.
0: Un espectáculo, tía.
3: 11.
0: Sí.
3: 54 20 97 06.
0: Muy bien, muy aplicados, muy bien.
1: Pasá de todos, menos el número cuando lo paso yo, ¿sí? Para que te llamen, Gaby.
0: Y claro, si vos no lo decís. Oye, no se entiende lo tuyo, pa. No se entiende. No se entiende. Uribe, no se entiende. Tiene que ser despacito.
3: 11, 54,
0: ahí va.
3: 20, 97, 06.
0: Loving Siberia. Siberia. Loving Siberia. Amor en Siberia.
1: 11-54-20-97-06.
0: Ahí está.
1: Me tenés, jetón. 11-54-20-97-06.
0: Ah.
1: Me tenés, jetón.
5: El rey de la jungla.
0: Loving Siberia. La van. 2059, señoras y señores.

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1: Ahí va, Gaby, para la jala.